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2: Obras complementarias al Tren México-Querétaro serán ejecutadas solo por la Federación, confirma el secretario de Obras Públicas del Estado. Instalan muros de contención en la zona habitacional cercana a las obras en Bernardo Quintana para evitar afectaciones. Reportan hasta 6 activaciones del plan de contingencia de N3 que el Ejército ha hecho en la entidad durante la temporada de lluvias.
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1: No es tiempo para levantar la mano para otro cargo, advirtió el jefe de gabinete municipal, Federico de los Cobos. Propone la presidenta de Cadereyta la realización de asambleas mensuales para informar sobre el avance del decreto de Cerro Grande como área natural protegida. Gobierno estatal ha ejercido cerca del 75% del total del presupuesto asignado para la rehabilitación de carreteras estatales, según datos de la Comisión Estatal de Infraestructura.
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1: Obras complementarias al Tren México-Querétaro serán ejecutadas solo por la Federación, confirma el secretario de Obras Públicas del Estado. Instalan muros de contención en la zona habitacional cercana a las obras en Bernardo Quintana para evitar afectaciones. Reportan hasta 6 activaciones del plan de contingencia de N3 que el Ejército ha hecho en la entidad durante la temporada de lluvias.
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2: No es tiempo para levantar la mano para otro cargo, advirtió el jefe de gabinete municipal, Federico de los Cobos. Propone la presidenta de Cadereyta la realización de asambleas mensuales para informar sobre el avance del decreto de Cerro Grande como área natural protegida. Gobierno estatal ha ejercido cerca del 75% del total del presupuesto asignado para la rehabilitación de carreteras estatales, según datos de la Comisión Estatal de Infraestructura.
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INAMI instala comisión para revisar posibles trampas en examen virtual. Corresponde justamente a la UNAM decidir si aplica el nuevo examen de admisión, dice la presidenta Claudia Sheinbaum. UKIP Espadas, consejero del INE, propone que plurinominales se voten en boleta independiente como en los años 80. Donald Trump dice que Irán pidió negociar y que hay posibilidades de llegar a un acuerdo. Teherán lo niega. Los incendios forestales avanzan sin control en Francia y en España.

0: buenas noches, ¿cómo le va? Qué gusto me da saludarle, soy Sofía Villalobos y en nombre de mi compañero Guillermo Ortega, titular de este noticiario, le doy la más cordial bienvenida y le tengo la información que ha definido el día. Mire, la UNAM ha instalado una comisión técnica para la revisión del procedimiento del examen de admisión y los resultados del concurso de selección de ingreso a licenciatura 2026. Esto debido a las irregularidades en los puntuajes, muy raro cómo se subieron de pronto las muy buenas calificaciones, por el uso, pues ya sabe, desgraciadamente, de inteligencia artificial utilizándola para mal, para hacer trampa, por parte de algunos participantes, lo que provocó la suspensión para la inscripción, pero para todos parejo, para el próximo ciclo escolar. Es Araceli Rivera quien nos informa.
1: Al grito de examen limpio y transparente, alrededor de 100 aspirantes y algunos padres de familia marcharon por el campus universitario de la máxima casa de estudios. La manifestación inició desde dos puntos, la estación Ciudad Universitaria del Metrobús y la terminal CEU del Metro. Desde el arranque de la protesta, los estudiantes inconformes con la aplicación y resultados del examen en línea para el ingreso a licenciatura exigieron a la UNAM una solución.
2: Lo que se necesita es transparencia con los resultados. Todo lo que pasó realmente se tiene que justificar ante nosotros, que hicimos un trabajo honesto y de repente llegaron los aciertos a subir a 20, 19, 18. Todo eso dejó afuera mucha gente que realmente se esforzó.
1: Padres de familia que participaron en la protesta denunciaron que la UNAM subió de último momento el número de aciertos para ingresar a varias carreras.
3: Mire, mi hija, su caso fue que hizo el examen en línea, logró 115 aciertos para la carrera de medicina, en la facultad de medicina, y pues no obtuvo lugar. Entonces, ese es mi caso, y mi inconformidad es el proceso que se hizo en el examen en línea.
1: En la explanada de la rectoría se unieron los dos contingentes y alrededor de 200 personas inconformes leyeron su pliego petitorio en el que le exigieron al rector de la UNAM, Leonardo Lomelí, una solución inmediata.
4: Petición, que la Dirección General de Administración Escolar, DGAE, admita a cada aspirante cuyo examen resulte anulado una notificación individualizada, fundada y motivada, desglosando la falta imputada, la norma infringida y los elementos probatorios técnicos que sustentan la determinación.
1: El documento fue recibido por Jorge Ibarra, coordinador institucional de la UNAM, y Arturo Ruiz, director de análisis. El rector de la UNAM informó que se instaló una comisión técnica para la revisión del procedimiento del examen y los resultados del concurso de selección de ingreso a la licenciatura 2026. Leonardo Lomelí les dio total libertad para solicitar información sobre los procedimientos que se llevaron a cabo y llegar hasta las últimas consecuencias.
5: La universidad en ese sentido, tiene que tomar las acciones para corregir la situación que se ha presentado. Por eso quiero decirles a todas y a todos ustedes que todas las opciones están sobre la mesa. Siéntanse en la absoluta libertad de pedir la información adicional que consideren necesaria. Siéntanse en la libertad también de convocar a las o los funcionarios involucrados que ustedes consideren.
1: El rector advirtió que la UNAM no puede permitir que el ingreso a la universidad se vea afectado por aquellos aspirantes que pudieron tener algún tipo de ayuda en perjuicio de las y los aspirantes que estudiaron.
6: ¡Exámenes presenciales! ¡Exámenes presenciales! ¡Exámenes presenciales!
1: Con Ortega a las 10, Araceli Rivera Castillo.
0: La presidenta Claudia Sheinbaum pidió a la UNAM resolver pronto la polémica del examen de admisión.
7: Ellos tienen que resolverlo, no tengo tanta información de cómo se dio esta situación, pero sí es importante que se resuelva pronto, para poder dar certidumbre pues a todos los jóvenes que quieran entrar a la UNAM.
0: En la mañanera, Mario Delgado, el secretario de Educación, mencionó que mantiene comunicación constante con el rector de la UNAM, Leonardo Lomelí, para apoyar en lo que requiera la máxima casa de estudios.
8: Hemos estado en contacto con el rector Lomelí desde que se empezó a tener esta información. me comentó la conformación de un grupo técnico para evaluar, tener un diagnóstico de efectivamente qué había sucedido. La última información que tenemos es que las inscripciones que iban a ocurrir a partir de hoy, por lo menos están pospuestas, están evaluando qué es lo que van a hacer.
0: Kenia López Rabadán, presidenta de la mesa directiva de la Cámara de Diputados, se pronunció a favor de que UNAM repita el examen de admisión a la licenciatura, pero esta vez de manera presencial. En conferencia de prensa dejó en claro que se debe llevar a cabo una investigación sobre una posible filtración del examen que por primera vez se realizó a distancia.
9: Si define la universidad que se repita el examen, pues seguramente será muy bueno para tener certezas de legalidad, siendo una repetición presencial. La investigación debe realizarse de manera expedita y deslindando responsabilidades. No debe permitirse que una persona obtenga un lugar mediante fraude, manipulación o cualquier ventaja indebida.
0: Y la presidenta Sheinbaum descartó que los señalamientos por presuntos nexos con el narco en contra de políticos de Morena en Sinaloa generen un impacto electoral negativo para el partido de cara a los comicios de 2027 para el Partido en el Poder, obviamente para Morena. Angélica Guerrero nos cuenta.
10: La presidenta Claudia Sheinbaum descartó que los señalamientos por presuntos vínculos de Morena con el narcotráfico pudieran tener repercusiones en las elecciones de 2027. Esto luego de que en el programa Entre Dichos, que transmite el Financiero Televisión, el coordinador de la bancada de Morena en la Cámara de Diputados, Ricardo Monreal, señalara que los señalamientos de narcopartido ha comenzado a restar simpatías al partido y externó su preocupación de no poder repetir los resultados de la elección en 2024. La mandataria respondió a estas declaraciones con una encuesta del diario El Financiero del pasado 21 de julio, en la que Morena mantiene las preferencias electorales para la gubernatura de Sinaloa, con el 38% de la intención de voto.
11: Es Sinaloa. Ya, te contesté la pregunta. Fuente, El Financiero. Cada quien puede tener sus opiniones, pero lo importante, pues a veces son las encuestas, ¿no? ¿Qué dicen las encuestas? De lo que piensa la gente de un partido político o de otro.
10: En el programa Entre Dichos, Monreal pidió hacer una reflexión profunda para recuperar la confianza del electorado con la selección de perfiles honestos, alejados de la delincuencia y que no tengan vínculos con el crimen. La presidenta aclaró esta mañana que su gobierno no encubre a delincuentes y que cuando existen pruebas de gobernantes ligados al narcotráfico, se actúa en consecuencia.
11: Entonces no solapamos a nadie. No cubrimos a nadie, porque eso es lo que se ha estado diciendo recientemente. Si la fiscalía tiene pruebas o el gabinete de seguridad tiene pruebas de alguna colusión de algún gobernante con el crimen organizado, se procede. Y además el gabinete de seguridad lo sabe, porque esa siempre ha sido mi posición, y la Fiscalía General de la República actúa en consecuencia.
10: Con Ortega a las 10, Angélica Guerrero.
0: UKIP Espadas, consejero del INE, busca que en 2027 se vote como hace 40 años. Propuso un modelo de doble boleta para que la ciudadanía pueda elegir las diputaciones plurinominales por separado. Quien tiene más detalles al respecto es Leonardo Ferreira.
12: El consejero del INE, UKIP Espadas, presentó una propuesta para la elección de candidaturas plurinominales en 2027.
13: Mi propuesta central es que los diputados de representación proporcional en la próxima elección de junio de 2027 deben ser votados en dos boletas y no en una. Es decir, se deben votar los diputados de mayoría relativa en una boleta y las listas de representación proporcional en dos boletas.
12: Los legisladores plurinominales no hacen campaña directa ante la ciudadanía. Llegan al cargo gracias a la decisión de las dirigencias partidistas y no por el respaldo de un distrito específico. De acuerdo con sus críticos, este sistema favorece a las cúpulas de los partidos, ya que en las listas se han incluido a dirigentes nacionales, exfuncionarios o personajes cercanos al liderazgo partidista, lo que genera la percepción de que se utiliza para premiar lealtades o asegurar cargos políticos. Quienes defienden las candidaturas plurinominales sostienen que son un mecanismo indispensable para evitar la sobrerepresentación de un solo partido y permitir que las fuerzas políticas minoritarias tengan presencia legislativa. Uquiba Espadas señaló que votar en la misma boleta para dos elecciones diferentes vulnera el derecho al voto libre.
13: El modelo de boleta única suprime este derecho de los ciudadanos, obligando a que su voto se emita forzosamente por el mismo partido, tanto para representación proporcional como para mayoría relativa. Y me parece que eso es algo que el Instituto Nacional Electoral está en condiciones de evitar.
12: Los votos que obtiene cada partido determinan cuántas candidaturas de su lista acceden al Congreso. En la Cámara de Diputados, de los 500 legisladores, 300 son electos por el principio de mayoría relativa y 200 por el principio de representación proporcional. El consejero electoral Uquiba Espadas dijo que los ciudadanos también votan por los legisladores de representación proporcional y que la mayoría no lo sabe. Afirmó que la Constitución establece a través de diversas disposiciones que se trata de dos votaciones distintas.
13: En ese sentido, me parece a mí que el artículo 266 de la ley se contrapone al mandato constitucional de libre voto y que la única manera de que el voto sea libre es que cada ciudadano pueda escoger el partido de su preferencia en cada una de las vías electivas existentes, es decir, mayoría relativa y representación proporcional.
12: Aseguró que aplicar dos boletas permitiría sacar de la clandestinidad a la votación de representación proporcional, obligando a que los candidatos sean visibles para los electores. Con Ortega Las 10, Leonardo Ferrera.
0: Más adelante dan 29 años de prisión a El Tlapa, fundador de los Zetas, y enseguida Donald Trump dice que Irán pidió negociar y que hay posibilidades de llegar a un acuerdo. Teherán lo niega.
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0: Naco, en el estado, como le decía, de Sonora. No se reportaron heridos. Profepa señaló también que el derrame no representa un riesgo para la población, pero continuará las diligencias de inspección para determinar la magnitud de los daños ambientales. Y la Fiscalía General de la República rechazó que la investigación contra Ernesto Rufo, exgobernador de Baja California, señalado por una presunta red de huachicol fiscal, se trata de una persecución política. La información la tiene mi compañero Alberto García Sarubí.
1: La Fiscalía General de la República rechazó que Ernesto Rufo, exgobernador de Baja California, se le acuse por sus ideales políticos. La Fiscalía, a cargo de Ernestina Godoy, informó que a Ernesto Rufo se le han acreditado 96 pruebas de descargo y se comprobó que desde 2018 formó parte de la empresa que se identificó como la transportadora de combustible ilegal al país, por lo que rechazó que se trate de un perseguido político. La Fiscalía General de la República afirmó que las investigaciones realizadas a la red de contrabando más grande del país por vías férreas se han hecho completamente apegadas a derecho, sin ningún sesgo de otra índole, respetándose en todo momento el debido proceso, la presunción de inocencia y los derechos humanos de las personas imputadas. La presidenta Claudia Sheinbaum rechazó que en su gobierno se esté optando por la justicia selectiva, como lo han acusado actores de oposición después de la detención de Ernesto Rufo. La mandataria dijo que la Fiscalía General de la República ha hecho una investigación de más de un año y se han presentado pruebas en contra de los acusados.
2: No, falso, absolutamente falso. Y la fiscalía pues dio muchísimas pruebas de este caso. Muchísimas, pero más no es solamente el exgobernador, sino por lo menos 8 detenidos de un modelo de contrabando de combustible que es un fraude al Estado mexicano, al Asia, a los mexicanos.
1: El Partido Acción Nacional acusó al gobierno de aplicar una justicia selectiva, ya que sin pruebas ha acusado a Ernesto Rufo de huachicol fiscal y de haberlo encarcelado en una prisión de alta seguridad. Jorge Romero, presidente nacional del PAN, afirmó que el exgobernador de Baja California es un preso político de la Cuarta Transformación, que prefiere perseguir opositores antes de llevar a la justicia a los verdaderos criminales que se encuentran dentro de sus propias filas. En tanto, simpatizantes y amigos de Ernesto Rufo se manifestaron esta tarde frente a las oficinas de la Comisión de Derechos Humanos en la ciudad de Tijuana para denunciar la violación a sus garantías que sufrió durante su detención. Con Ortega a las 10, Alberto García Sarubi.
0: La Fiscalía de Morelos detuvo a Marisol N., esposa del alcalde asesinado en Temoac, Valentín Lavín Romero, y a Giovanni Emanuel N., director de Seguridad Pública Municipal, por extorsión. Miren, los arrestos ocurrieron 5 días después de que 2 hombres armados ejecutaran al edil dentro de su propia oficina en la presidencia municipal. Además, se produce en medio de una investigación que expone los presuntos vínculos de toda la estructura municipal con el crimen organizado en la zona oriente de Morelos. Y de acuerdo con la Comisión Federal de Electricidad, en el primer semestre del año se redujeron 39% las interrupciones en el servicio eléctrico durante la inauguración de la exposición industrial del Instituto de Ingenieros Eléctricos y Electrónicos, sección México 2026. Emilia Calleja, directora general de la CFE, aseguró que la inversión histórica para ampliar y modernizar las redes de transmisión eléctrica en México comienzan a dar resultados. Eduardo Pérez Albores con la información.
3: Durante el primer semestre de este año, las interrupciones en el suministro eléctrico disminuyeron un 39% respecto al mismo periodo del 2024, gracias a la inversión histórica para ampliar y modernizar las redes de transmisión y distribución en México, aseguró Emilia Esther Calleja, directora general de la Comisión Federal de Electricidad.
4: También se redujeron de manera importante los tiempos que tenemos de restablecimiento del sistema. Pero más allá de estas cifras, el objetivo es muy concreto: que a las personas no les falle el servicio eléctrico, que nuestro servicio sea un cada vez más confiable y que el sistema esté preparado para responder a las necesidades actuales y de los próximos años.
3: durante la inauguración de la exposición industrial del Instituto de Ingenieros Eléctricos y Electrónicos Sección México 2026, la directora general de la CFE señaló que el puerto de Acapulco fue un escenario con un significado profundo para la comisión, ya que su personal demostró resiliencia tras los estragos del huracán Otis ocurrido en octubre de 2023.
4: Esa experiencia nos demostró la importancia

0: La importancia de contar con una infraestructura resistente, personal calificado, bien capacitado y sobre todo tecnología que nos permite responder con rapidez. Pero sobre todo, puso a prueba la vocación del servicio de la CFE. Miles de trabajadoras y trabajadores se desplegaron en campo y trabajaron de manera ininterrumpida, concentrando sus esfuerzos en restablecer la energía en hogares, hospitales, los sistemas de agua, comunicaciones y servicios esenciales.
1: Jorge Islas, subsecretario de Planeación y Transición Energética de la Secretaría de Energía, señaló que el sector contempla uno de los periodos de obra pública más ambiciosos en la historia reciente de México, buscando dejar beneficios tangibles en la economía nacional y la creación de empleos calificados impulsados por las nuevas generaciones.
2: Queremos que este gran desarrollo de esta expansión del sector eléctrico mexicano, pues que también logre, ¿verdad?, tener beneficios para las empresas que constituyen este ecosistema del sector eléctrico mexicano, que también les vaya muy bien, que también se generen muchos empleos, que también sea para ustedes un incentivo para que sus empresas crezcan y contribuyan con la creación de la infraestructura que se va a hacer en este sexenio.
1: En la exposición se presentarán soluciones tecnológicas en automatización, telecomunicaciones y almacenamiento de energía, consolidando la alianza entre el gobierno, las empresas y las universidades para enfrentar los retos del cambio climático. Desde Acapulco, Guerrero, con Ortega a las 10, Eduardo Pérez Albores, enviado especial.
3: Al iniciar la semana, el índice de precios y cotizaciones cerró al alza 1.17% hacia las 67.157.91 unidades, siendo la ganadora Coca-Cola FEMSA con 5.73%. El FTSE Viva cerró con ganancias de 1.24% hacia las 1.358.39 unidades. La presidenta Claudia Sheinbaum consideró que el anuncio de la reapertura de la frontera de Estados Unidos al ganado mexicano habla de la buena comunicación y colaboración que existe entre ambos países. Sheinbaum expuso que, de acuerdo con el Departamento de Agricultura estadounidense, la reapertura será gradual, por lo que iniciará en Sonora y en Chihuahua. BMW analiza ampliar el peso de Europa como destino de sus exportaciones desde México ante la incertidumbre por los aranceles de Estados Unidos y la revisión del T-MEC. La planta de San Luis Potosí comenzará a producir a inicios de 2027 dos modelos eléctricos con una inversión de 800 millones de euros para ampliar sus instalaciones. Actualmente, entre 30 y 40% de los vehículos que exporta la planta tienen como destino a Estados Unidos. En el mercado del petróleo, la mezcla mexicana pierde y queda en los $79.19 por barril. En el mercado internacional, los precios del crudo retrocedieron. El West Texas Intermediate queda en los $81.94 por barril, mientras el Brent en los $88.36 por barril. En Wall Street, los mercados iniciaron la semana mixtos. El Dow Jones avanzó 0.51%, el S&P 500 ganó 0.02% y el Nasdaq retrocedió 0.18%. Con Ortega a las 10, Eric Vilchis.
4: Donald Trump, presidente de Estados Unidos, anunció este lunes que ordenó detener los bombardeos contra Irán. En declaraciones al diario digital Axios, Trump dijo que se negocia un acuerdo que ponga fin al conflicto, pero advirtió que reanudará los ataques si las conversaciones fracasan. Ayer Trump afirmó que existen posibilidades de alcanzar un acuerdo con Irán y aseguró que mantiene una postura paciente ante las negociaciones. Consultado a bordo del Air Force One, Trump dijo: Irán solicitó una reunión a través de sus representantes.
5: Pretty much destroyed their military. They want to meet, and we're meeting. We'll see what happens. There's a chance we can make a deal. Without what we did, they wouldn't even be talking to us. They requested a meeting through their surrogates and directly. And we're meeting, and, you know, good things can happen, I guess. Oil drop very big today. Stock markets, as of about an hour ago, was like through the roof. But no, they requested a meeting. They would not have requested the meeting if we were doing poorly. The only reason they want to meet is because we've been hitting them very hard. Yeah.
4: Pero algunos analistas han señalado que Estados Unidos habría dejado de atacar a Irán tras las bajas de soldados que sufrió en la última semana y la fuerte alza en el precio del petróleo. Medios estadounidenses apuntan a que la tregua se produce porque las tropas de Estados Unidos en la zona se habrían quedado sin misiles defensivos. Irán negó que mantenga pláticas con Estados Unidos y afirmó que el estrecho de Hormuz continúa cerrado.
6: وضعیت تنگه هرمز رو من تاکید میکنم که هیچ تغییری نکرده کماکان به دلیل اقدامات تجاوزکارانه آمریکا به دلیل ناامنی که آمریکا تحمیل کرده بر منطقه
4: Mire, miles de personas han sido desalojadas por los incendios forestales que se encuentran devastando varias zonas de España y Francia. Es David del Río, corresponsal en Europa, quien nos informa.
7: La semana comienza en España y Francia con los grandes incendios de la semana pasada todavía activos. En España, el fuego desatado en la provincia de Ávila, vecina a la capital española, ya es el más devastador de la historia del país ibérico, con más de 55.000 hectáreas quemadas. Sumado a los incendios de la región de Madrid y alrededores y a otro nuevo fuego en la provincia de Castellón, España está registrando un récord de hectáreas quemadas este verano, con 180.000 personas además evacuadas.
8: Más de 170.000 hectáreas ya calcinadas en todo el país. Para que nos hagamos una idea, eso es multiplicar por seis el total de hectáreas calcinadas el año pasado.
7: Durante el fin de semana, el humo y la mala calidad del aire eran perceptibles desde la ciudad de Madrid. Los medios de extinción trabajan contra el reloj ahora para intentar estabilizar el fuego antes de la llegada en las próximas horas de una ola de calor. En Francia, el gigantesco fuego que afecta al suroeste del país continúa también activo y está a solo 15 kilómetros de la ciudad de Burdeos. Más de 250.000 personas tuvieron que ser evacuadas en Francia a causa del fuego, que ha quemado al menos 42.000 hectáreas y ha destruido 240 viviendas. Hay 75 bomberos heridos además. El gobierno galo calificó de inédito al fuego. El Papa expresó su solidaridad con los afectados por los incendios de los dos países.
9: A fronte dei devastanti incendi che in questi giorni hanno interessato varie località della Francia e della Spagna, manifesto la mia vicinanza.
7: Ni en Francia ni en España se reportan por el momento víctimas mortales por los incendios. Con Ortega Las 10 informó desde Europa David del Río.
4: Más adelante, en México no existe autorización para ningún tipo de educación militarizada, dice la SEP. Y enseguida, Daira Arana Aguilar, directora general de Global, habla sobre las escuelas con enseñanza militar.
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0: Esta noche es un gusto saludar a la maestra Daira Arana Aguilar, directora general de Global. Mire, quienes hemos visto sus comentarios en redes, su análisis, Daira, has dado seguimiento a la muerte de Dafne dentro de una escuela militarizada en Tamaulipas. Bueno, no muerte, no, sí muerte, pero asesinato, de alguna manera, aunque se hable de presunto, pero pues ya se sabe que hay detenidos al respecto. Buenas noches, Daira, ¿cómo estás?
1: Muy bien, muchísimas gracias por la invitación.
0: A ver, Daira, es que tu análisis habla de lo que no debería suceder y aparte lo que hemos visto es a quién le corresponde. Es decir, si están prohibidas este tipo de escuelas en México, ¿por qué siguen operando? Y ya van 3 casos en 4 años de menores de edad que han terminado muertos y que luego hasta tratan de cubrir las circunstancias en las que mueren cuando fueron asesinados por abusos, como el caso del joven que murió en 2023, que decían que era un ataque de epilepsia. Pero finalmente se ha comprobado que son abusos, torturas por parte de quienes se supone los cuidan y los educan, Daira.
1: Sí, creo que es un caso nuevamente que pone sobre la mesa esta discusión que tú bien mencionas. En primer lugar, es un limbo porque no hay algo específico que prohíba o permita que existan instituciones que están en el marco civil, o sea, no dependen de la Secretaría de la Defensa Nacional y la Secretaría de Marina, como ya se ha comentado, pero emulan la forma en la que se ha conocido que las Fuerzas Armadas instruyen a sus miembros dentro de las instituciones. Eso por un lado. Y por otro lado, creo que también es una pregunta bien pertinente hacernos ¿por qué hay esta proliferación de estas instituciones, sobre todo en estas edades que son tan complejas en niñas, niños y adolescentes, ¿no? Sobre todo en adolescentes, donde podemos encontrar estos adjetivos de los padres y madres como rebeldía, no hace caso, y entonces necesita disciplina, necesita instrucción, y este tipo de instituciones que no tienen una regulación concreta al llamarse militarizadas o decir que tienen componentes de disciplina militar, pues resultan ser la mejor opción, pero cada vez hay más casos que están saliendo a la luz en redes sociales en donde podemos conocer que estar dentro de una institución como esa significa estar justamente, como bien lo mencionaba Sofía, sujeto a actos de tortura, tratos crueles, inhumanos o degradantes, y eso sí están prohibidos en la ley mexicana, ¿no? Tenemos una ley que prohíbe la tortura, muy enfocada a las fuerzas de seguridad, pero que realmente aplica a cualquier institución del servicio público o incluso privado, porque es un derecho humano fundamental, ¿no? No podemos estar sujetos a este tipo de actos, y menos niñas, niños y adolescentes que son poblaciones en situación de vulnerabilidad.
0: A ver, pero decíamos, están prohibidas en teoría las escuelas militares en la Constitución, pero pareciera que más allá no están avaladas por las fuerzas militares. Sabemos que son un modelo común, por ejemplo, en Estados Unidos, no sabemos qué tanto funcionen o no, Daira. Siempre se sabe de que en este tipo de escuelas hay abusos. Pero más allá de que estén prohibidas y que nadie ha hecho nada con el modelo, ¿por qué hay que esperar a que asesinen a 3 adolescentes dentro de estas escuelas en México? ¿A quién le corresponde hacer algo? ¿Se puede seguir de oficio? ¿Le corresponde a la Fiscalía General de la República? ¿O depende de cada estado donde está la escuela militarizada?
1: Bueno, creo que aquí hay un punto muy importante y creo que tiene que ver con justamente este adjetivo que tienen, ¿no? Militarizado, que se asocia con disciplina, se asocia al prestigio que tienen las Fuerzas Armadas en México, a pesar de que también se conoce que dentro de sus instalaciones suceden este tipo de eventos o este tipo de casos, ya con personas mayores de edad, pero digamos el contexto es el mismo. Y entonces, al vincularse con ese prestigio que tienen las Fuerzas Armadas y con esta noción de disciplina, que tiene la población mexicana muy vinculada a la violencia física, psicológica, pues realmente no hay como un interés social que se pueda observar respecto a detener o regular mejor este tipo de instituciones. Al final creo que la tendencia en un país que tiende al civilismo y a la civilidad debería de ser erradicar este tipo de prácticas en las instituciones y recomprender lo que significa la disciplina, ¿no? Que, por ejemplo, muchas pues disciplinas deportivas nos dicen que la disciplina es hacer lo que uno no quiere hacer cuando lo tiene que hacer, por ejemplo, ¿no? No tiene que ver con inculcarte ciertos valores o principios principios a partir de la violencia física, verbal o psicológica, que es lo que vemos en estos al menos últimos tres casos, y también que son casos conocidos porque las familias han salido a hablar. Seguramente hay muchos otros casos que no conocemos porque las familias terminan teniendo miedo de que haya alguna represalia institucional. ¿Y a quién le corresponde seguir esto? Como son instituciones educativas, en primer lugar a la Secretaría de Educación Pública Federal y a las Secretarías de Educación Pública de cada entidad federativa, definitivamente. Pero aquí estamos hablando de que los hechos terminan en delitos y claramente que la Fiscalía tiene que seguir estos casos. No necesariamente creo que la Fiscalía General de la República, dado que al final serían delitos que corresponden al fuero estatal, que se tendrían que seguir en cada Fiscalía del Estado, en este, el último caso en Tamaulipas, definitivamente, pero creo que sí tiene que haber un llamado de atención desde el gobierno federal hacia los estados y los municipios de poner mucho ojo. No sabemos con exactitud cuántas instituciones que al final tengan o no tengan el nombre, manejan este tipo de disciplina militarizada en sus instituciones. Y por último, quisiera decir algo que me parece importante. Esto es un efecto de la militarización también. Hablamos mucho de la militarización de la seguridad pública, los militares realizando tareas que le corresponden a la policía, pero hablamos muy poco de cómo esta excesiva socialización de lo militar tiene efectos significativos en poblaciones vulnerables, específicamente en niñas y niños y adolescentes, en instituciones donde tendrían que ir a aprender a que sean cuidados y a que la pasen bien, no a ser torturados como lo hemos visto en todos estos casos.
0: Justo, Daira, ahora que pones este ejemplo que nos alcanza a todos, porque pareciera que cuando los temas no nos tocan hay cierta indiferencia de la sociedad, Daira. ¿Por qué nos hemos quejado cómo los militares en funciones de policías civiles cometen atropellos y abusos? Porque no están preparados para esos trabajos. Lo mismo en estas escuelas, que a lo mejor son exmilitares, expolicías, con técnicas que no son las adecuadas para educar a un menor de edad, ni siquiera me diría un adulto. No cabe la tortura, el abuso físico, incluso hemos sabido de abusos sexuales. Entonces, no hay una preparación pedagógica por parte de estos más que maestros instructores. Y ahí está la gravedad. Y otra cosa, antes de que se me pase, ¿qué hay de o sea, que lo más importante obvio es la pérdida de las vidas de estos adolescentes, pero también hay otro delito grave. Se dice que utilizan insignias y uniformes de las Fuerzas Armadas. ¿Cómo es que ha habido tanta indiferencia por parte de los afectados a un delito que supongo sí es del fuero federal?
1: Sí, ahí totalmente, porque tiene que ver con usurpación de funciones y otros derivados que tienen que ver con el uso de justamente uniformes, insignias que son de instituciones federales permanentes reconocidas en la Constitución. Y eso atraviesa otro problema en México, ¿no? Seguramente todas y todos hemos visto que en muchos lugares pues hay establecimientos que venden uniformes militares o policiales y que regularmente te dicen que te piden pues una identificación, pero en realidad pues están utilizando uniformes e insignias que representan la fortaleza del Estado, ¿no? Y que si cualquiera las puede utilizar, esta fortaleza se diluye. Entonces ahí agregamos una regulación y una verificación que también es importante, ¿no? La venta y uso de tanto uniformes e insignias y pues todos los dispositivos que tengan que llevar un uniforme de militares o policías en el ámbito civil. No tendría que suceder esto, ¿no? Y aquí también eso es algo que sí podría dar seguimiento la Secretaría de la Defensa Nacional, que cabe aclarar que en el caso de Tamaulipas, pues estas insignias son pues un poco difíciles de decir si efectivamente son correspondientes a las de la Armada de México, en este caso no, porque son anclas y son insignias que se utilizan en la Marina Mercante también muchas veces, pero sí hemos visto otros casos en donde utilizan uniformes verde olivo o en la bota táctica similar a la de los militares y así un montón de cuestiones que están muy a la deriva porque justamente nadie les está poniendo la debida atención y me intuyo que puede ser también porque representa un negocio lucrativo e importante que es mejor no regular y dejar hacer, dejar pasar, ¿no?
0: Qué pena que tenga que ver con el tema de la corrupción. Seguramente así funcionan como muchas cosas en este país y lo estoy suponiendo, no afirmando, pero desgraciadamente estamos acostumbrados a que así se dé. A ver, a que hay alguien quien dice, no cierres, no dejes de utilizar esos uniformes o lo que sea, ¿no? a cambio de algo importante, de lo que se, de los intercambios que se dan. Y ya mencionabas y te decía yo que platicaba sobre esto con Juan Martín de Tejiendo Redes Infancia antes de, en algún momento, sin el afán de revictimizar a los padres, porque tú lo mencionabas, que sin duda a quienes más les pesa es haber acudido a estos a colegios, a sus padres hoy con los hijos muertos. Este dato es muy vulnerable y entiendo la desesperación como padres que de pronto llevemos a nuestros hijos buscando el mejor de los caminos, pero hay que recordar que justo es eso, la educación no es maltrato, es tratar de llevarlos por el mejor de los caminos, pero no a base de golpes, de tortura. La educación de disciplinarnos a través de los abusos. Y quizá es en la edad, Daira, de cuando más cerca necesitan estar de la familia y sentir más pertenencia.
1: Sí, totalmente. Desafortunadamente vivimos en un país en el que, por ejemplo, el Sistema Nacional de Cuidados ha sido totalmente descuidado, todo lo contrario del nombre. Hasta este año ya se le destinó presupuesto para ponerlo en marcha, pero también estamos viendo todavía estragos de muchas políticas públicas donde, por ejemplo, se perdieron escuelas de tiempo completo, se han perdido reformas que abogan por el equilibrio entre la vida profesional y la vida personal. ¿No? Pensemos en esta iniciativa de Yo por las 40 horas, que justamente tenían como ese objetivo a largo plazo de que padres y madres y personas cuidadoras puedan estar desarrollándose personal y profesionalmente a la par que pueden estar con las personas que necesitan de ellas y de ellos. Eso no vemos con claridad cuál es la política que va a seguir el gobierno de México y los gobiernos locales sobre estos temas, que son muy importantes. Lo vimos con la medida que tomó o que se pretendía tomar en la Secretaría de Educación Pública ante el Mundial, ¿no? Terminar las clases un mes antes, dejando a la deriva a millones de familias. Y eso claramente son incentivos para que madres y padres tomen estas medidas desesperadas. Pero también, por otro lado, hay un arraigo a estas ideas donde el golpe a tiempo, es mejor que seas disciplinado con violencia, que en un futuro seas una persona de mal, llamémoslo así, sigue prevaleciendo en nuestra sociedad y creo que es algo donde también tenemos que poner el ojo y obviamente las autoridades tienen que encaminar políticas públicas que trasciendan a cambiar la mentalidad de la población y eso toma tiempo, requiere recursos y requiere que justamente socialicemos más estas formas de educar que son más aptas, más adecuadas para el desarrollo de las infancias y menos socializar instituciones y visiones que justamente promueven mucho la violencia, ¿no?
0: Una falta absoluta de políticas públicas para los niños y los jóvenes en México, como bien lo mencionas. Y finalmente también espero que no sea un caso más que atraiga la atención pública por semanas, si bien le va por meses, y se vuelva a quedar en el olvido porque pareciera que ya nos acostumbramos a que una noticia es peor que la otra y las vamos dejando atrás. Y cuando las dejamos atrás, se nos olvida lo que no deberíamos de olvidar como colectivo para que realmente las cosas que importan, como la educación de los niños y los adolescentes y el cuidado de los mismos en el país, cambie y mejore. Daira.
1: Así es, Sofía, totalmente de acuerdo y creo que hay una exigencia para presionar a nuestras autoridades, sobre todo a nuestras autoridades en el poder legislativo, que a veces se nos olvidan, que tienen un poder muy importante de apuntar a lo que decíamos al inicio, regular de manera adecuada esto, destinar presupuesto a donde realmente se requiere y limitar la socialización de prácticas que no son adecuadas en nuestra sociedad.
0: Maestra Daira Arán Aguilar, directora general de Global, gracias por tu tiempo esta noche y sigamos pendientes de estos y otros temas que nos deberían de importar como sociedad y como país.
1: Gracias, Sofía, un gusto.
0: Gracias a ti, muy buenas noches. Enseguida, Javier Milei acusa a Brasil y a México y al Partido Demócrata de financiar una campaña anti-Argentina.

0: Sergio Enrique Ruiz Tlapanco, alias El Tlapa o Z44, identificado como fundador de los Zetas, fue sentenciado a 29 años de prisión por delincuencia organizada y portación de arma de fuego de uso exclusivo de las Fuerzas Armadas. Fuerzas federales detuvieron en Mazatlán, Sinaloa, a Ricardo Zuna Tirado, alias El Tío, presunto operador financiero y uno de los principales líderes de una célula vinculada a los Chapitos. Un laboratorio clandestino para producir metanfetamina fue desmantelado en Michoacán. Fueron asegurados 620 kilos y 1.450 litros de esa droga, informó el Gabinete de Seguridad. Mario Delgado, secretario de Educación, dijo que en México no existe autorización para ningún tipo de educación militarizada. Giró instrucciones para realizar una revisión nacional de las escuelas que ofrecen este tipo de formación. La presidenta Claudia Sheinbaum dijo que le corresponde a Nicaragua decidir su forma de gobierno ante la cancelación de elecciones anunciada por el presidente Daniel Ortega. Abelardo de la Espriella, presidente electo de Colombia, anunció una reestructuración de la política exterior de su próximo gobierno. Dio a conocer el cierre de 14 embajadas, la ruptura de relaciones diplomáticas con Cuba y Nicaragua, así como la suspensión de la apertura de la representación colombiana en Palestina. Javier Milei, presidente de Argentina, acusó a Brasil, México y al Partido Demócrata Estadounidense de financiar una campaña anti-Argentina. Esto en aparente referencia a las críticas contra el país y su selección al margen de la Copa 2026. La presidenta Sheinbaum negó las acusaciones. Evaluaciones internas de la DEA y reportes del Pentágono al Congreso concluyeron que la Operación Lanza del Sur, impulsada por Donald Trump, no redujo el flujo de cocaína hacia Estados Unidos, pese a los ataques militares contra embarcaciones en aguas internacionales, informó The Washington Post. Un adolescente de 15 años fue arrestado como sospechoso por el tiroteo que mató a 3 personas y dejó 4 heridas en una feria gastronómica cerca de Seattle. Un sujeto a bordo de una camioneta atropelló de manera deliberada a los asistentes de la Marcha del Orgullo en Berlín, que dejó un muerto y 29 heridos. La policía alemana abatió al sospechoso, identificado como Abdul Balaut, de 21 años. Con Ortega a las 10, Tamara Moreno.
1: Desde el estudio Fox Sports, Mónica Redondo, con el detalle justamente de la información deportiva. Mónica, buenas noches.
2: Sofía, ¿cómo estás? Qué gusto saludarte a ti y a toda la gente que nos acompaña a través del Financiero. Es tiempo de ir con la información deportiva. Y es que me da muchísimo gusto, mucho placer recordar lo que pasó este domingo, la culminación del Tour de Francia con la mejor historia del deporte de lo que va del año. Y claramente hablo de lo que sucedió con Isaac del Toro, pues cerró su participación en el Tour de Francia 2026 con un resultado histórico para el ciclismo mexicano. La última etapa, recortada por cierto debido a los incendios forestales registrados en Francia, le permitió confirmar el tercer lugar de la clasificación general. Con este resultado, el de Ensenada, Baja California, se convirtió en el primer mexicano en subir al podio del Tour de Francia y conquistó el maillot blanco como el mejor ciclista joven de la competencia. A lo largo de 3 semanas de carrera también consiguió una victoria de etapa, fue la número 2, y se mantuvo entre los protagonistas de la clasificación general. Una locura lo que hizo el Torito en este que fue precisamente el Tour de Francia, la competencia más importante del ciclismo a nivel mundial. Vamos a repasar los logros del Torito, de mi paisano. El podio del Tour de Francia, tercer lugar general, además mejor ciclista joven de esta misma competencia. Ganó la etapa 2, por cierto, ya decíamos, el Giro de Italia se quedó en el primer lugar, el primer mexicano en portar la maglia rosa. En el 2025 también el ganador más joven, Milán Turín, y el primer mexicano en ganarlo, y también en el 2023 ya tenía el Tour L'Avenir. Mientras tanto, es tiempo de repasar las medallas que ya cayeron en Taekwondo en los 25º Juegos Centroamericanos y del Caribe 2026. Y precisamente comenzamos con la rama femenil. La mexicana Carla Rodríguez cayó en la final por el oro contra la haitiana Jessica Lee, quien dominó los 2 episodios y no le permitió conseguir un solo punto durante todo el combate, por lo que al final se quedó con la presea de plata de la categoría de menos de 62 kilogramos con tan solo 19 años de edad. En la final de la categoría de menos de 67 kilogramos, Leslie Sotero se quedó con la medalla de plata tras perder contra la cubana Anaïs León, en un combate donde tuvieron que llegar hasta el tercer asalto, el cual estaba dominado por la mexicana. Sin embargo, la cubana remontó luego de una giratoria al pecho que terminó por decantar el resultado 2-1 a su favor. El mexicano Iker Casas consiguió la única presea dorada de este lunes en esa disciplina, luego de dominar en dos asaltos al colombiano Miguel Trejos. Conectó 10 patadas al pecho, 7 de ellas en el último, para decantar así su victoria en la categoría de menos de 80 kilogramos. En el combate por el bronce, en la categoría de menos de 74 kilogramos, el neoleonés, o sea, de Nuevo León, por precisamente José Nava, salió victorioso ante el haitiano Sean Lolan por marcador de 2-1. El mexicano no permitió ningún punto en contra durante su primer asalto. Aquí estamos repasando entonces el medallero. Al momento, México a la cabeza con 63 preseas, 23 de ellas de plata, perdón, de oro, 21 de plata y 19 de bronce. Hasta aquí con la información deportiva, regresamos con ustedes.
1: Gracias, Mónica Redondo, por el detalle de las noticias del deporte. Y gracias a usted por acompañarme esta noche a las 20 a las 22 horas. Y nuestro mañana en punto a las 20 horas, justamente con la información que define el día, después a las 22. Y le deseo, como siempre, que inicie una gran semana, pero sobre todo que pase la mejor de las noches.
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2: Revista del Consumidor. Radio.
6: Margarina o mantequilla. Aunque pueden parecer iguales y usarse para preparar muchos alimentos, tienen diferencias importantes.
2: Su origen, composición y características no son las mismas. Por eso, antes de elegir, infórmate con el estudio de calidad que Profeco les hizo a estos productos.
6: Y en la sección Consuminis, descubrirás una nueva forma de consumir sin tener que gastar. Intercambia, juega y comparte.
2: Una forma sencilla de aprovechar todas esas cosas que hace mucho ya no usas, que están en buen estado y que otra persona puede estrenar.
7: Revista del Consumidor.
6: El Laboratorio Nacional de Protección al Consumidor analizó 43 productos, 28 mantequillas y 15 margarinas para conocer su calidad y verificar que cumplan con la información que ofrecen.
2: Pero antes de conocer los resultados, la química Margarita Gómez Sánchez nos explica qué diferencia una mantequilla de una margarina.
8: Hola, ¿qué tal? Soy la QFD Guadalupe Margarita Gómez Sánchez y estamos en el Laboratorio Nacional de Protección al Consumidor. Y aquí realizamos el estudio de calidad de margarinas y mantequillas. Bueno, una de las grandes dudas que surge como consumidores es la diferencia entre mantequillas y margarinas. Fundamentalmente es el origen de sus grasas. Las mantequillas provienen de leche, básicamente de crema de leche, y en este caso pues son grasas saturadas por lo mismo. Tienen un aproximadamente de 80% de grasa. Pero bueno, también podemos encontrar algunas vitaminas como la A, la E, la D y calcio. En cambio, por ejemplo, las margarinas, su origen es vegetal. Provienen sus grasas de aceites vegetales. Pero para que puedan tener la consistencia que conocemos, necesitan llevar un proceso. En ese proceso, algunos de nuestros productos pueden llegar a presentar grasas trans. Aunque bueno, la otra contraparte es que llegan a tener 60% de grasa.
6: Se analizaron 28 mantequillas y 15 margarinas. La mayoría declara que no contiene sal.
2: ¿Qué pruebas se aplicaron?
8: Las pruebas que se realizaron fue información al consumidor, contenido neto, cantidad de agua, la cantidad de grasa, el tipo de grasa, la cantidad de sal presente y en este caso también el contenido energético que proporciona.
6: Se revisó que cumplan con los requisitos de información comercial y que esta sea verdadera. Deben indicar, entre otros,
2: marca, denominación, contenido neto, Lista de ingredientes, fecha de caducidad, alérgenos y leyenda de conservación.
0: Pasaron por la báscula, pero ¿para qué se realiza esta prueba?
2: Para comprobar que el producto contenga la cantidad indicada en su etiqueta. Las personas consumidoras tienen derecho a recibir información clara, veraz y comprobable.
0: Otro punto importante fue conocer qué tipo de grasa contienen.
2: Al ser la grasa el ingrediente principal y el elemento que determina si un producto puede llamarse mantequilla o margarina, se verificó que correspondiera con su denominación, grasa de leche en las mantequillas y aceites vegetales en las margarinas.
0: También se revisó el contenido de sodio. Aunque es un mineral necesario para el organismo, consumirlo en exceso puede relacionarse con problemas de salud.
2: ¿Y qué

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0: día.
1: Esta es la frase del día que quiero compartir contigo esta mañana. Hay una frase en la película del Rey León que encierra una gran verdad que me encanta. Esto es una gran verdad sobre la vida. Y la frase dice así: oh sí, el pasado puede doler, pero puedes huir de él o aprender de él. Claro. Todos tenemos un pasado, decisiones de las que nos arrepentimos, relaciones que terminaron, errores, pérdidas o momentos que hubiéramos querido vivir de otra manera. Es normal que algunos recuerdos duelan. El problema no es que el pasado exista, sino quedarnos atrapados en él. Hay personas que pasan años culpándose por lo que hicieron o lamentándose por lo que no hicieron. Otras prefieren ignorarlo como si nunca hubiera ocurrido. Pero ninguna de estas opciones va a cambiar la historia. La única forma de transformar tu pasado es convertirlo en aprendizaje. Cuando entiendes por qué pasó, cuando entiendes que puedes mejorarlo, la lección que dejó, ese dolor empieza a tener un propósito. No puedes cambiar lo que ya ocurrió, pero sí puedes decidir qué hacer con ese recuerdo, detenerte o impulsarte, porque las experiencias difíciles también forman parte de quien eres hoy. Muchas de veces son ellas las que te enseñan a poner límites, a valorar a las personas correctas, a cuidar de ti y a tomar mejores decisiones. Así es que hoy valdría la pena que nos preguntemos: ¿hay algo de tu pasado de lo que sigues huyendo? ¿O ya comenzaste a aprender de él?
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3: Vámonos con los dinosaurios en esta mañana. Ya son las 6:15. Vienen los horóscopos con el señor Brodini.
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Las estrellas ya hablaron y el maestro Brodini viene a traducir su mensaje. Abre la mente, el corazón y pon atención porque el universo tiene algo que decirte.

Ya a las 6 de la mañana con 22 minutos, 6 con 22, llega con toda su sabiduría en esta mañana el maestro, el único, siempre imitado, jamás igualado. Él es el maestro Brodini. Maestro, muy buenos días, ¿cómo está?

0: Seguro, en el plano personal, evita compartir todos tus problemas. No siempre será necesario responder a todo o decir lo que piensas. Guardar silencio en determinados momentos va a evitar malos entendidos. Géminis.
1: ¡Géminis!
0: Géminis, las cartas anuncian cambios favorables en el trabajo. La posibilidad de emprender un negocio propio junto a una persona de confianza. Cáncer.
1: ¡Cáncer!
0: Las cartas indican que cualquier trámite relacionado con migración, residencia, visas o documentos oficiales tendrán posibilidad de resolverse favorablemente. ¡Leo!
2: ¡Leo!
0: La energía del sol fortalece tu creatividad, confianza y capacidad para atraer abundancia. Si tienes oportunidad de pasar tiempo al aire libre o visitar la playa, aprovecharás mejor esta etapa de crecimiento personal. ¡Virgo!
2: ¡Virgo!
0: Virgo, una mujer con influencia dentro del ámbito empresarial, político o profesional, podría acercarse para ofrecerte apoyo en un proyecto importante. ¡Libra!
2: ¡Libra!
0: Aprovecha para organizar documentos escolares, títulos profesionales, trámites como pasaporte, visa o residencia. Escorpio.
2: Escorpio.
0: Si estás pensando en cambiar de imagen, hacerte una cirugía estética o renovar tu guardarropa, este será un momento propicio para hacerlo. Sagitario. Evita involucrarte en discusiones innecesarias. Recuerda que muchas veces las críticas son consecuencia del éxito que estás proyectando. Capricornio.
2: Capricornio.
0: Las cartas indican que la prosperidad va a continuar creciendo si mantienes la discreción respecto a tus planes. Además, podrías recibir una mascota o vivir momentos especiales relacionados con nuevas experiencias que van a fortalecer tu bienestar emocional. Acuario.
2: Acuario.
0: Tener plantas, convivir con mascotas, pasar tiempo al aire libre va a contribuir a equilibrar tus emociones y renovar tu energía. Recuerda que quien no se atreve a cambiar difícilmente alcanzará los resultados que desea. Piscis.
2: Piscis.
0: Para ti, Piscis, una persona del extranjero podría acercarse para ofrecerte un negocio, una colaboración o una invitación que cambiará tus planes. Aprovecha cada oportunidad con inteligencia y confianza. Ese es el mensaje de las estrellas para todos los signos en esta mañana. Que tengan maravilloso día. Adiós.
2: Bye.
3: 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Escuchaste el mensaje de las estrellas con el maestro Brodini. 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
0: Saludos a Álvaro Fernando, a Carla en Xochimilco, ya reportándose también para Mari Juárez y Eli Cruz.

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1: Son las 6:30, 6:30, 6 de la mañana con 30 minutos. No salga de su casa sin saber cómo va a estar el clima el día de hoy. No vaya a insolarse o no vaya a mojarse también. Hoy. En Puebla tendremos una máxima de 23 grados. En estos momentos 14 grados. Hoy nos espera lluvia, si acaso hay un leve chipi chipi como a las 5 de la tarde.
2: En la Ciudad de México, saluditos para toda la gente que nos está sintonizando en Azcapotzalco, en la Gustavo Madero, en Coajimalpa, en Álvaro Obregón. Hoy la Ciudad de México tendrá una temperatura mínima de entre 13 y 15 grados centígrados y una máxima de 23 a 25 grados. Habrá día medio nublado durante la mañana, puede haber probabilidad de lluvia y tormentas eléctricas por la tarde. Y vientos de 10 a 25 kilómetros por hora con rachas de 45 durante la lluvia.
1: Cuernavaca hoy estará mayormente nublado. Tendrá una máxima de 27 grados, mínima de 18, que es con la que amanecemos. Sí tenemos probabilidad de lluvia y a partir de las 6 de la tarde.
2: Para toda la gente del Estado de México, mi gente hermosa, preciosa. Hoy el Estado de México tiene una temperatura mínima de 10 grados centígrados, una máxima de 24 grados centígrados. Habrá día nublado con lluvia, posible caída de granizo en algunos puntos donde se desarrollen tormentas intensas.
1: Pachuca de Soto, hoy amanece con 12 grados, alcanzará hasta 21. Hoy va a estar haciendo solecito, no tenemos probabilidad de lluvia.
2: Saludos para toda la gente de Villahermosa, Tabasco. Hoy tenemos una temperatura mínima de 24 grados centígrados y una máxima de 35. Hoy la sensación térmica puede superar los 40 grados debido a la alta humedad. Habrá cielo parcialmente nublado por la mañana y probabilidad de chubascos y tormentas durante la tarde-noche, algunas con actividad eléctrica. Hay que mantenerse bien hidratado, evitar la exposición prolongada al sol entre 12 y 4 de la tarde.
1: ¡San Luis Potosí! Hoy amanece con 14 grados, alcanzará una máxima de 29, estará soleado todo el día, nada de lluvia que habrá por ahí.
2: Para la gente de Zacatecas, hoy la mínima es de 11, la máxima de 24 grados centígrados, cielo parcialmente nublado durante la mañana, probabilidad de chubascos y tormentas aisladas por la tarde-noche. La mañana y la noche son frescas y serán frescas, por lo que conviene llevar una chamarra ligera. Si tienes actividades por la tarde, pues hay que prevenirse con un paraguas o con un impermeable. Si vas manejando, hazlo con mucha precaución en caso de lluvia, ya que puede reducirse la visibilidad y presentar pavimento resbaloso.
1: Tenemos buen avance en Marina Nacional desde Felipe Carrillo Puerto hacia Mariano Escobedo, en circuito interior desde el Eje 2 Norte hacia Paseo de la Reforma, así como también de Paseo de la Reforma desde Anillo Periférico hasta llegar al circuito interior. Tome sus precauciones porque hoy se espera a manifestantes en el Paseo de la Reforma número 10, Colonia Tabacalera. Esto, será alrededor de las 10 de la mañana, cuando tengamos ahí presencia de manifestantes. A las 12 del día se prevé concentración de manifestantes con destino a circuito escolar, Ciudad Universitaria, Alcaldía Coyoacán. Y ante posible concentración de manifestantes a las 12 horas en Avenida Insurgente Sur y Calzada Manuel Villalongín, Colonia Cuauhtémoc. Hay que tomar precaución. ¡Vámonos!
2: Vamos a ir a una pausa, regresamos, no se vayan, no se muevan. Sigan con nosotros en esta rica mañanita. Este es a toda M con Martín Campos, el Brody.
1: Y Juan Carlos Chiñas, el Zorro Fresa. Seguimos con más aquí en
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1: CDSU detecta alrededor de 50 empresas extranjeras especializadas en la industria aeroespacial interesadas en asentarse en Querétaro. Por segunda ocasión, incendian la infraestructura hidráulica de la incorporación de Bernardo Quintana hacia la carretera 57. Obras Públicas ya trabaja en su reparación. Ley de movilidad debe de ser aprobada en octubre. De lo contrario, municipio de Querétaro promoverá la publicación de un reglamento, adelantó la secretaria de Participación Ciudadana de la capital.
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3: Son las 7.
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0: Son las 7 de la mañana, tiempo del centro de México, de este martes 28 de julio del año 2026. Bienvenida, bienvenido a esta primera emisión de Informativo NTR. A nombre de Guillermo Ortega Ruiz, titular de este espacio, y de todo este gran equipo que hace posible esta primera emisión, le saluda con mucho gusto Alberto García Sarubi, y ya está listo todo el equipo que tenemos aquí en la Ciudad de México, en la Ciudad de Guadalajara y en la Ciudad de Zacatecas, que todos formamos parte de este informativo NTR. Le damos la bienvenida y lo invitamos a que se quede con nosotros. Hay mucha información, mucha reflexión, muchos acontecimientos que le debemos de estar informando para que usted pueda hacerse un buen criterio de lo que está pasando en México y en el mundo. Bienvenida, pues bienvenido a esta primera emisión de Informativo NTR. Y para comenzar, la información del clima. Fíjese que hay un huracán llamado Jenny B, que ya se convirtió el día de ayer en uno de los fenómenos meteorológicos más relevantes de la temporada 2026. Tras alcanzar la categoría 5 en la escala de Saffir-Simpson, un nivel que no se registraba en el Pacífico Oriental desde el pasado huracán Christie de 2024. Aunque horas después perdió intensidad y descendió a categoría 4, pues llegó al límite más alto de los huracanes. Afortunadamente, Jenny B no pegó en territorio, no llegó a la tierra, pero sí provocó por lo menos tormentas tropicales, también presentó lluvias. Usted vive aquí en la capital de la República Mexicana o en el Valle de México, notó que ayer llovió de una manera pues rara de los últimos días que habíamos tenido bastante sol, pero volvió a llover y llovió con una intensidad bastante grave, sobre todo en el sur de la Ciudad de México, inundaciones, encharcamientos. Afortunadamente, Jenny B se encuentra lejos ya de territorio mexicano, pero toda la nubosidad, la tormenta, sobre todo tormenta eléctrica, pues fue lo que provocó. Pegó en nuestro territorio toda esta parte, este halo de este huracán Jenny B, que fue uno de los más grandes, de los más potentes de esta temporada de ciclones. Afortunadamente lo hizo mar adentro y no hubo mayores afectaciones para los las zonas urbanas, para los territorios, principalmente de la República Mexicana. Estoy viendo el satélite. Cuando exactamente estaba Jenny B en 5 grados, en 5 puntos, pues toda la nubosidad estaba pegando principalmente a la zona de Jalisco, de Colima, pegaba también en la zona de Oaxaca, el centro de la República Mexicana, salvaba un poco la península de Baja California, pero híjole, a veces estas imágenes de los huracanes y los ciclones son impresionantes cuando nos las viene desde el satélite. Así es que afortunadamente Jenny B ya se está retirando y nunca salió del mar. Afortunadamente, lo que nos está presentando el Servicio Meteorológico Nacional. Y para el día de hoy se pronostica que el monzón mexicano, toda esta mezcla de climas y de lluvias, pueda combinarse con una inestabilidad atmosférica, ocasionando lluvias en el norte, noreste y en la península de Baja California. Circulaciones ciclónicas y vaguadas en niveles medios y altos de la atmósfera, así como canales de baja presión, inestabilidad atmosférica y la onda tropical número 21, van a propiciar chubascos con lluvias fuertes a muy fuertes en los estados del oriente, centro y sureste del territorio nacional, incluida la península de Yucatán, con posible caída de granizo en el occidente, centro y sur del país, así como lluvias puntuales intensas en zonas del occidente y del sur del país. También tenemos una ola de calor, no nos salvamos, principalmente en el norte del país, estados como Baja California, Chihuahua, Durango, Coahuila, Nuevo León y Tamaulipas podrían tener temperaturas cercanas a los 45 grados en zonas serranas, en zonas desérticas. También habría calor en Veracruz, Oaxaca y Chiapas. Por lo pronto, aquí en la Ciudad de México amanecemos con 13 grados centígrados en estos momentos. Tendremos un día pues no tan caluroso, 21 grados centígrados en promedio, pero eso sí, bastante soleado durante el día. Allá en la ciudad de Guadalajara, donde mandamos un fuerte saludo, amanecen con 18 grados centígrados, tendrán una máxima de 29 y tienen un cielo en estos momentos medio nublado. Allá en Zacatecas, 14 grados centígrados, es lo que registra el termómetro esta mañana, tendrán una máxima de 26 grados con un cielo mayormente soleado. Y allá en Monterrey, allá en la Sultana del Norte, a donde mandamos también un fuerte saludo, amanecen con 24 grados, tendrán bastante calorcito en el día, 36 grados como máxima allá en la ciudad de Monterrey, con un día completamente soleado. Así es que ya sabe, tenemos todas las temporadas y todos los climas aquí en la República Mexicana. Pero vamos pues a la información, y sigue habiendo muchas opiniones en torno a la detención de Ernesto Rufo Appel, este exgobernador de Baja California, que de la noche a la mañana nos dijeron que era uno de los hombres, de los guachicoleros fiscales más importantes de la historia de nuestro país. Sí, un hombre que fue el primer gobernador de oposición en la historia de México, resultó encabezar una banda de guachicol fiscal de importación ilegal de combustible, de las más grandes que se haya tenido en México, según la Fiscalía General de la República. Me llama mucho la atención que la propia Fiscalía conteste a las acusaciones de que esta detención es una detención política. El día de ayer, la Fiscalía General de la República rechazó que Ernesto Rufo, exgobernador de Baja California, se le acuse por sus ideales políticos. La Fiscalía, a cargo de Ernestina Godoy, publicó un comunicado de prensa en sus redes sociales y en su sitio de internet, lo envió a las redacciones de los medios de comunicación, en donde informó que a Ernesto Rufo se le han acreditado 96 pruebas de descargo, y se comprobó que desde 2018 formó parte de la empresa que se identificó, y así lo dice, como la transportadora de combustible ilegal más grande del país, por lo que rechazó que se trate de un perseguido político. La Fiscalía General de la República afirmó que las investigaciones realizadas a la red de contrabando más grande del país por vías férreas se han hecho completamente apegada a derecho, sin ningún sesgo de otra índole, respetándose en todo momento el debido proceso, la presunción de inocencia y los derechos humanos de las personas imputadas. Hay que recordar que este fin de semana el Partido Acción Nacional acusó al gobierno de aplicar una justicia selectiva, ya que sin pruebas ha acusado a Ernesto Rufo de guachicol fiscal y de haberlo encarcelado en una prisión de alta seguridad. Jorge Romero, presidente nacional del PAN, afirmó que el exgobernador de Baja California es un preso político de la Cuarta Transformación que prefiere perseguir opositores antes de llevar a la justicia a los verdaderos criminales que se encuentran dentro de sus propias filas. El día de ayer, la presidenta Claudia Sheinbaum también contestó a estas aseveraciones. Rechazó, obviamente, que su gobierno persiga a los opositores y dijo que la Fiscalía General de la República tiene las pruebas suficientes para mantener en prisión a Ernesto Rufo Appel. Escuchemos a la presidenta.
1: Falso, absolutamente falso. Y la Fiscalía pues dio muchísimas pruebas de este caso, muchísimas, pero más no es solamente el exgobernador, sino por lo menos 8 detenidos de un modelo de contrabando de combustible, que es un fraude al Estado mexicano, a las y a los mexicanos.
0: A la presidenta Claudia Sheinbaum también se le preguntó si está protegiendo a los suyos de la justicia. Y es que bien sabemos que en los últimos meses, esto no es de los últimos días, en los últimos meses ha aparecido mucha información que relacionan a gobernadores de Morena con el crimen organizado. Bueno, el caso más visible es el del gobernador con licencia de Sinaloa, Rubén Rocha Moya, quien por todos los medios, el gobierno federal lo ha defendido. Según la presidenta de la República, el secretario de Seguridad y Protección Ciudadana, Omar García Harfuch, inclusive la Fiscalía General de la República, han dicho que no existen pruebas suficientes para la detención de extradición de Rubén Rocha, solicitado por un juzgado de Nueva York y también por el Departamento de Justicia de los Estados Unidos. Pero hay información periodística en la Unión Americana, de periódicos muy importantes, que señalan también a los gobernadores de Sonora, Alfonso Durazo, de Tamaulipas, Américo Villarreal, y a la gobernadora de los audios, la gobernadora de Baja California, Marina del Pilar, que parece una mujer desesperada por lograr su visa, por recuperar su visa que le fue suspendida más allá de un año, junto con su exmarido, pues en una investigación que se hizo sobre lavado de dinero. Hasta el momento, la presidenta de la República ha dicho que no hay pruebas, pero que tampoco hay ningún tipo de protección. Y en el momento, dijo la presidenta, que haya pruebas, pues en ese momento se estaría actuando. Escuchamos nuevamente a la presidenta Claudia Sheinbaum.
1: Pues nosotros, antes que nada, ¿no? Nosotros no solapamos a nadie, no cubrimos a nadie, porque eso es lo que se ha estado diciendo recientemente. Si la fiscalía tiene pruebas o el gabinete de seguridad tiene pruebas de alguna colusión de algún gobernante con el crimen organizado, se procede. Y además el gabinete de seguridad lo sabe, porque esa siempre ha sido mi posición, y la Fiscalía General de la República actúa en consecuencia. Eso es lo primero. Lo segundo, cada quien puede tener sus opiniones, pero lo importante, pues a veces son las encuestas, ¿no? ¿Qué dicen las encuestas? De lo que piensa la gente de un partido político o de otro. Y en este caso, en Sinaloa, que miren que ha estado Sinaloa en los medios de comunicación, pues este es lo que opina las y los sinaloenses, mujeres y hombres trabajadores, porque a veces se estigmatiza a un estado, a un municipio, porque alguien nació ahí, porque algún grupo delictivo lleva el nombre, pero en Sinaloa hay hombres y mujeres trabajadores de primera, que salen adelante siempre y que no tienen por qué estigmatizárseles. Y esto es lo que opinan hombres y mujeres trabajadores de Sinaloa.
0: Sí, los hombres y mujeres trabajadores del estado de Sinaloa están muy alejados de la clase política de Sinaloa, créame, presidenta, no tienen nada que ver con las actividades de Rubén Rocha Moya y de la forma que ha pues hundido al estado en una onda de terror, lamentablemente, por el crimen organizado. Sin embargo, las voces siguen protestando por esta detención. Desde el Congreso de la Unión, Kenia López Rabadán, la presidenta de la Cámara de Diputados, panista, eso sí hay que aclararlo, pues le pidió a la presidenta Claudia Sheinbaum no promover la injusticia con la detención de Ernesto Rufo Ape. Para el PAN y muchos sectores de la oposición, Ernesto Rufo Ape es un preso político. Escuchemos a la presidenta de la Cámara, la panista Kenia López Rabadán.
2: Es, por supuesto, apelar a que haya justicia, apelar a que haya altura de miras, apelar a que haya Estado de Derecho y apelar a que no podamos quedarnos callados cuando haya un preso político en este país. Apelar a que se siga defendiendo la verdad desde cualquier micrófono. Y cuando haya una injusticia como esta, haya micrófonos todavía abiertos que se escuchen para reclamar literal una injusticia.
0: El día de ayer se llevó a cabo una manifestación en Tijuana frente a las instalaciones de la Comisión de Derechos Humanos. Ahí la hija de Ernesto Rufo, Verónica Rufo, junto con militantes de la oposición y simpatizantes de Ernesto Rufo, acudieron para denunciar la violación de los derechos humanos y las garantías individuales del exgobernador de Baja California. Estuvieron presentes, pues, también integrantes del partido Somos MX, en donde Ernesto Rufo Ape es integrante del consejo colectivo de ese nuevo partido político. Y también diversos expresidentes de América Latina publicaron un comunicado advirtiendo sobre la criminalización política en México. Ex jefes de Estado y de Gobierno que forman parte de la Iniciativa Democrática de España y las Américas, el grupo IDEA, pues denuncian que en México existe una persecución política, y el caso más visto es el de Ernesto Rufo Apel. Y esta protesta la firman obviamente los expresidentes mexicanos Vicente Fox Quesada, Felipe Calderón, pero también los expresidentes del gobierno español, Mariano Rajoy, también Zapatero y otros presidentes de América Latina, entre los que están Iván Duque, está también el expresidente Andrés Pastrana de Colombia, el expresidente también de Colombia, Álvaro Uribe, que estarían firmando esta protesta en contra del gobierno mexicano sobre la detención de Ernesto Rufo Apel y lo que llamaron la criminalización de la política en México. Vamos a ir a un corte y regresamos con más información.
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Lamentablemente, en los últimos tiempos, la Universidad Nacional Autónoma de México ha sido portadora de malas noticias. Una universidad que se había consolidado a nivel internacional como una de las mejores de América Latina, con una excelencia muy importante y sobre todo con mexicanos egresados de gran calidad en todos los ámbitos, no solamente el de ciencias y humanidades, también científicos, artistas, literatos, bueno, una gama de estudiantes, de mexicanos que habían cursado sus estudios en la Universidad Nacional Autónoma de México y que habían dejado muy en alto el nombre de nuestro país. Hoy universidades privadas, muy caras, que la mayoría de los mexicanos no tienen acceso a ellas, se están posicionando como las mejores. Había, eso sí, una campaña de desprestigio en contra de la máxima casa de estudios, recuerdo muy bien, por ahí de los años 80, 90, en donde se advertía que si eras egresado de la UNAM, pues no tendrías posibilidades en las empresas, principalmente la iniciativa privada. Sin embargo, eso no fue cierto. Fue una campaña de desprestigio, porque a la par empezaban a crecer universidades también muy prestigiosas, como el Tecnológico del Monterrey, el ITAM, la Náhuac y otras más, que también se han posicionado como de las más importantes a nivel latinoamericano. Sin embargo, la Universidad Nacional Autónoma de México no solamente suma excelencia en sus estudiantes, en su profesorado, sino también historia, y eso es lo que hay que rescatar de la UNAM. Hoy la UNAM vive una crisis, y es una crisis no provocada por la huelga, no provocada por los estudiantes ante inconformidades como había sido históricamente decisiones de los rectores. Por ejemplo, ahí estaba las propuestas de incrementar las cuotas, de reducir los presupuestos, de modificar los planes de estudio, que llevaron a huelgas interminables, recordará usted, muchas huelgas. De hecho, muchos de los que hoy gobiernan este país fueron integrantes del famoso CEU, este centro o este colectivo de estudiantes universitarios que luchaba por supuestas mejores dentro de la universidad. ¿Por qué? Porque la Constitución obliga al Estado mexicano a otorgar educación de calidad y gratuita. Y de ahí, muchos, insisto, de los que están en el gobierno, comenzando por la presidenta Claudia Sheinbaum, formaron parte de estos esfuerzos estudiantiles de mantener a la Universidad Nacional Autónoma de México como una casa completamente abierta, como dice la UAM, pero ahora de la Universidad Nacional Autónoma de México, abierta completamente a la sociedad. Sin embargo, la sociedad ha crecido muchísimo y la UNAM se ha quedado pequeña. No ha crecido como debería de ser respecto a las necesidades del país. Y no ha crecido, ¿por qué? Porque tampoco las autoridades han querido que crezcan. No se crean universidades de calidad para que la ciudadanía, principalmente las nuevas generaciones, tengan opciones para poder estudiar. Y hoy, si eres una persona que tiene pocos recursos o no tiene los recursos para meterte en estas universidades tan importantes y tan caras, la universidad es la única oportunidad que puedes tener para poder sobresalir. Y si hay otras universidades, a mí me parece que la Universidad Autónoma Metropolitana es muy buena opción, y no se diga el Instituto Politécnico Nacional, que es nuestra otra casa extraordinaria de estudios. Sin embargo, la capacidad de nuestras universidades públicas ha quedado muy bajo. Se han construido y se han edificado universidades paralelas públicas, pero estas de ninguna manera ofrecen la calidad que ofrece, por ejemplo, la UNAM. Ya desde hace varias décadas tenemos en la Ciudad de México la Universidad de la Ciudad de México. Conozco a algunos profesores de ahí, son muy profesionales, pero están estigmatizados esa universidad con una corriente política, la de Andrés Manuel López Obrador. Hoy se construyen las universidades, otras universidades, pero también promovidas por el régimen. Y para que una universidad tenga la confianza de la gente, pues debe de estar aislada de cualquier ideología política. Y esto no lo han entendido nuestros gobernantes. Lamentablemente, la obligación constitucional que les da a los gobernantes la...

0: De 2026, pues, la UNAM informó que se presentaría un examen en línea con una herramienta de supervisión e inteligencia artificial para detectar irregularidades. La universidad afirmó que el sistema contaba con medidas de seguridad suficientes para echarlo a andar. Y así, en mayo-junio de este año, se aplicaron los exámenes de ingreso a licenciatura a más de 158 mil aspirantes mediante la modalidad de en línea. En julio de 2026, tras publicarse los resultados, aspirantes y especialistas observaron un incremento inusual de puntajes muy altos, especialmente en carreras de alta demanda como medicina y derecho, lo que comenzó a generar sospechas. El 21 de julio, la UNAM informó oficialmente que detectó irregularidades y posibles violaciones a la convocatoria. También anunció que presentó una denuncia para investigar a personas o empresas que habrían ofrecido servicios fraudulentos para ayudar a aspirantes a pasar el examen. Cerca del 2% de los exámenes fueron anulados. El 23 de julio, especialistas y académicos publicaron un análisis estadístico que señaló un comportamiento atípico en los resultados y cuestionaron la confiabilidad del proceso de admisión en línea. El 25 de julio pasado, la UNAM recordó que antes de la aplicación del examen había defendido públicamente el modelo de en línea y el uso de una inteligencia artificial como mecanismos para garantizar la integridad del proceso. Y el 28 de julio, pues ya esta se ha representado en una crisis y se detuvo ya el proceso de admisión para aquellos que hicieron exámenes. Algo muy lamentable. ¿Por qué? Porque no estamos hablando de un proceso de admisión. Estamos hablando que la UNAM, que es el centro de la construcción del pensamiento, junto con el Poli y otras universidades como la UAM o algunas universidades estatales como la Universidad de Guadalajara, la UNAM estaría fracasando en lo que ofrece, que es la innovación del pensamiento. Ayer el rector de la Universidad Nacional Autónoma de México, Leonardo Lomelí Vanegas, informó de la instalación de una comisión de especialistas para analizar, para apenas analizar lo que pasó con ese examen en línea. Leonardo Lomelí dijo que se va a llegar hasta las últimas consecuencias. Pero tendrá ya credibilidad el rector de la UNAM después de haber fracasado un proyecto que él validó de un examen en línea que fue fraudulento. Escuchamos las palabras del rector de la Universidad Nacional Autónoma de México.
1: La universidad se tiene que poner de lado de aquellos que estudiaron, que se prepararon, que buscaron en el examen de ingreso la oportunidad de acceder a la educación superior. Esto no solo afecta a la universidad, afecta al conjunto de la sociedad. No podemos normalizar este tipo de situaciones. Estamos interesados, en primer lugar, en esclarecer lo que ocurrió, en segundo lugar, en buscar la mejor forma de garantizar el acceso equitativo de las y los aspirantes a la educación superior que imparte la universidad, y también, como lo decía, de extraer lecciones útiles, no solo para nosotros, sino para el conjunto de las instituciones de educación superior que puedan pasar por una situación de este tipo, para prevenirlas en el futuro. Por eso es por lo que hay que insistir en la importancia de estudiar, de prepararse adecuadamente, de hacer bien las cosas, y la universidad en ese sentido tiene que tomar las acciones para corregir la situación que se ha presentado. Por eso quiero decirles a todas y a todos ustedes que todas las opciones están sobre la mesa. Siéntanse en la absoluta libertad de pedir la información adicional que consideren necesaria. Siéntanse en la libertad también de convocar a las o los funcionarios involucrados que ustedes consideren que deben de aportar mayor información, con la recomendación, insisto, de que si pudiéramos tener a la brevedad posible una ruta a seguir para atender el tema de qué hacer con aquellos estudiantes que en este momento están en suspenso en sus trámites de ingresos, sería lo más deseable, con independencia de que las investigaciones y el deslinde de responsabilidades pueda seguir hasta sus últimas consecuencias.
0: El asunto rector, es que un examen sí es una prueba de conocimientos, pero también está supervisado.

0: Y está, yo desde toda mi vida estudiantil siempre he sabido que me tienen que estar revisando en un examen para que no copie, ¿no? Para que no copie. Y ahí la UNAM no se puede lavar las manos, rector. Aquí el error fue de la Universidad Nacional Autónoma de México y debe de haber responsables. El asunto es que la UNAM ha creado una élite de un grupo de personas que se ha apoderado de la rectoría y de la gobernanza dentro de la Universidad Nacional Autónoma de México. Y a lo mejor es momento de revisar ese grupo de élite que tiene hoy cooptado todos los mandos de dirección en la máxima casa de estudio. Y lo estoy diciendo como exuniversitario, no lo estoy diciendo nada más como un comentarista de noticias. Y ahí valdría la pena hacer una revisión. La presidenta Claudia Sheinbaum dijo que la UNAM tiene que resolver esto de manera inmediata para dar credibilidad a los estudiantes y a los aspirantes a entrar a la máxima casa de estudios. El secretario de Educación Pública, Mario Delgado, dijo que ya está en comunicación con el rector para que se pueda apoyar desde el gobierno cualquier iniciativa que tenga la máxima casa de estudios. Escuchemos.
1: No tengo tanta información de cómo se dio esta situación, pero sí es importante que se resuelva pronto para poder dar certidumbre pues a todos los jóvenes que quieran entrar a la UNAM. No sé si quieran, si han tenido ustedes comunicación con la universidad, Mario, Ricardo, los dos.
2: Gracias, presidenta. Hemos estado en contacto con el rector Lomelí desde que se empezó a tener esta información. Me comentó la conformación de un grupo técnico para evaluar, tener un diagnóstico de efectivamente qué había sucedido. La última información que tenemos es que las inscripciones que iban a ocurrir a partir de hoy, por lo menos, están pues puestas. Están evaluando qué es lo que van a hacer, qué medidas van a tomar, y estamos ahí para apoyarlos en lo que sea necesario.
0: Si algo gozamos los ex universitarios, los actuales estudiantes de la universidad, es el orgullo por la Universidad Nacional Autónoma de México. Y cuando las trampas y la corrupción invaden esa confianza, entonces poco podemos estar orgullosos. Ojalá se tomen las riendas de este asunto y se pueda resolver. Y sobre todo, que haya responsables, ¿eh? No se reúnan nada más a tomar café. Aquí debe de haber responsables, porque el que la hace, la tiene que pagar. Y no son nada más los estudiantes tramposos. Pues también lo que se puede hacer como mecanismo dentro de la máxima casa de estudios. Vamos a un corte y regresamos con más información.
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1: Amagaron con realizar un paro de labores y el gobierno estatal no atiende sus demandas de mejor equipamiento, reparación de vehículos y un incremento salarial. Los elementos denunciaron que a casi un mes de entregar un pliego petitorio no han recibido respuesta. Aseguraron que el aumento salarial anunciado no se reflejó en su sueldo neto y actualmente perciben 5.600 pesos quincenales. También señalaron que las unidades continúan sin reparaciones y advirtieron que definirán posibles acciones después de la próxima quincena si no hay avances. Sobre el tema, el gobernador David Monreal Ávila reconoció que la Coordinación Estatal de Protección Civil enfrenta deficiencias en infraestructura, equipamiento y condiciones laborales. Tras el amago de bomberos y paramédicos de iniciar un paro de labores, aseguró que su administración trabaja en una estrategia para atender de manera gradual las necesidades de la corporación. El mandatario afirmó que respete el derecho a los trabajadores a manifestarse, siempre que no se afecte a la ciudadanía. Además, informó que continuarán las acciones para fortalecer a Protección Civil con mejoras en equipo, unidades, infraestructura y condiciones salariales del personal. En otros temas, la Procuraduría Federal de Protección al Ambiente aseguró de manera precautoria un pitón birmana que era exhibida en un circo instalado en el municipio de Fresnillo tras atender una denuncia ciudadana. Durante la inspección, la Profepa detectó que el responsable no acreditó la legal procedencia del ejemplar, por lo que inició el procedimiento administrativo correspondiente. La serpiente de 38 kilogramos, 3.88 metros de longitud, fue trasladada a un predio o instalación que maneja Vida Silvestre, donde permanece bajo resguardo y atención médica. Además, la dependencia reforzará la vigilancia en coordinación con el Ayuntamiento de Fresnillo para prevenir delitos contra la vida silvestre. Hasta aquí la información desde el estado de Zacatecas. La invito a que continúe en Informativo NTR.
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3: Movimiento Ciudadano podría postular a una mujer rumbo a la gubernatura, adelantó Gaspar Trueba, alcalde del municipio de Colón. Secretaría de Cultura del Estado podría presentar una iniciativa ante la legislatura para generar mecanismos permanentes de protección para la comunidad artística. Policía Cibernética detecta al menos 4 páginas apócrifas en donde se ofertan paquetes vacacionales.
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1: Bien, le agradezco muchísimo al senador del Partido Acción Nacional, Francisco Javier Ramírez Acuña, también exgobernador de Jalisco y exsecretario de Gobernación, que esté con nosotros. Senador, qué gusto saludarlo.
2: El gusto es mío, Alberto, de estar con ustedes una vez más y decirles a todos que esperemos tengamos una muy buena semana.
1: Muchísimas gracias, senador. También para usted, pues hemos visto que se han intensificado los pronunciamientos sobre la detención de Ernesto Rufo Apple. Es calificado como un preso político, es presentado como si fuera el gran delincuente que estaba persiguiendo la justicia mexicana durante mucho tiempo. Se han reunido con el expresidente Vicente Fox, exgobernadores de Jalisco, de Guanajuato, creo que en total son más o menos 15 exgobernadores, y también vimos ayer que exmandatarios de América Latina también se pronunciaron en contra de esta detención. ¿Cuál es su posición después de haber recibido todo este apoyo a una iniciativa de defensa a un gobernador que además es simbólico en este país, exgobernador de Baja California, primer gobernador que pues inauguró esta etapa de las transiciones que hoy es muy común en nuestra sociedad?
2: Pues mira, Alberto, definitivamente este mecanismo, este proceso que ha tomado la 4T de judicializar y utilizar las cárceles para enfrentar a sus adversarios, pues nos preocupa, y nos preocupa como oposición, nos preocupa como gente que nos dedicamos a la política, nos preocupa como ciudadanos en general, que un gobierno, en lugar de poner en juego y poner sobre la mesa todas las condiciones de un Estado de Derecho, de una aplicación estricta de la ley, de una investigación seria, responsable, pues esté optando por estos otros mecanismos. No podemos olvidar, ni debemos olvidar, que toda persona tiene derecho a su presunta inocencia, a tener un debido proceso, a tener una defensa adecuada y que se le permita desde el área del poder judicial el realizar sus tareas, el contar con jueces independientes, que hemos en los últimos años tenido una verdadera crisis de jueces independientes, porque se denunció con toda oportunidad que la 4T estaba buscando tener un poder judicial a modo. Todos estos hechos no son privilegios, sino que siempre serán garantías que tenemos todos para podernos defender, no solo del Estado, sino de las propias condiciones de legalidad y de ejercicio del Estado de Derecho en nuestro país. Ante esta situación, bueno, optamos los exgobernadores del Partido Acción Nacional, y en el caso del presidente Fox, no olvidemos que también fue gobernador de Guanajuato, y con esas características, y sobre todo nos hace pues una gran preocupación que pues todo esto lo esté realizando la 4T, ¿verdad?, sin haber aplicado la ley en otras condiciones, porque todo este el tema del huachicol debemos recordar que viene desde el 2019, en donde desde Tamaulipas se realizó la primera denuncia de huachicol fiscal tras el decomiso de unos primeros 500 mil litros de combustible en Reynosa. Y ahí mismo también recordemos que desde 2021 el Código Magenta hizo un reportaje extraordinario sobre el huachicol fiscal, ¿verdad?, que es un esquema de importación ilegal de combustible mediante simulaciones de mercancías, evasión de pago de impuestos y redes empresariales presuntamente protegidas por políticos. Todo esto lo dejó en el 21 sobre la mesa Código Magenta. En ese mismo año, en el 21, recordemos que fue asesinado Sergio Carmona Angulo, identificado públicamente por diversas investigaciones y personajes y datos periodísticos como uno de los principales operadores del contrabando de combustible y presunto financiero político de la 4T, o en su momento solamente de Morena. Pero no solamente quedó ahí, en la campaña electoral en el 24, Xóchitl Gálvez denunció públicamente en diferentes foros y en los eventos públicos realizados con otros candidatos del esquema nacional de contrabando de combustible que ya en ese momento se tenían conocimiento. Entonces, hay una serie de datos desde el 19 que no fueron investigados y que todavía se concluye en el 25 con el reconocimiento explícito que hizo la propia Secretaría de Marina, en donde reconoce, ¿verdad?, que muchos de sus miembros estaban incluidos, inmiscuidos frente a estos elementos. Esto no debemos de olvidarlo. Y sin embargo, bueno, pues ahora se vuelca el Estado en contra de Ernesto Rufo, precisamente acusándolo, como tú bien lo dices, como el máximo de los delincuentes. Una organización extraordinaria que forjó y curiosamente no se conoce entre los otros detenidos. Entonces, frente a todo eso, pues es por lo que levantamos la voz los exgobernadores del Partido Acción Nacional y dijimos, no, esto no se trata de un tema verdaderamente que en contra de un delincuente, esto es un preso político. Y más cuando frente a una ausencia de pruebas suficientes, la falta de valoración de todos los elementos probatorios que presentó Ernesto Rufo, el desconocimiento entre los propios coacusados, eso demuestra la existencia de una implicación directa de ellos. Y ante un proceso desarrollado en una audiencia cerrada, que nos seguimos preguntando por qué la cerraron. No era ningún tema de secreto de Estado, es un tema que viene precisamente hablándose desde el 19. Entonces, pues ante todo esto, pues entran muchas cosas y que nosotros tenemos que decir que ante esta opacidad, alejada de los principios de transparencia que debe de regir toda impartición de justicia, resulta inevitable advertir la existencia solo de motivaciones políticas, más no de jurídicas. Frente a todo eso, pues tenemos que asegurar nosotros, desde el Partido Acción Nacional, desde la propia estructura y organización de los exgobernadores panistas, que tenemos en Ernesto Rufo a un preso político, aunque el Estado y la Fiscalía traten de dar o de mencionar otros elementos. Qué curioso que hoy la Fiscalía nos tiene al día de todo lo que ellos van considerando los delitos que se cometieron. ¿Por qué no nos informan de las investigaciones de Rocha? ¿Por qué no nos informan de las investigaciones de otros políticos de Morena en los que debíamos estar informados todos los mexicanos? Este cuento que han formado, quién sabe cuánto le vaya a durar en servirle a la 4T y posteriormente cómo se le pueda revertir en perjuicio de ellos.
1: Esto, una andanada política del gobierno federal y principalmente la Fiscalía General de la República. Yo no recuerdo que hubiera una respuesta inmediata de la Fiscalía cuando ustedes, junto con otros sectores, por ejemplo, la manifestación allá en Tijuana, encabezada por la hija de Ernesto Rufo, la posición de expresidentes de América Latina, y que la Fiscalía saliera a responder tan rápido. Estamos ya, lamentablemente, senador, lo consideran así, en el uso de la Fiscalía General de la República como brazo político del régimen de la Cuarta Transformación, porque estamos a punto de entrar a un proceso electoral, el intermedio, en donde pues se juega la mayoría que se agarró la Cuarta Transformación en la Cámara de Diputados, que para ellos sería trascendental para su régimen político.
2: Sin lugar a dudas, Alberto, cuando en el momento en que ya ante toda la andanada que se ha venido desde el exterior, sobre todo directamente de los señalamientos de los Estados Unidos frente al gobierno de México, señalándolo como un gobierno que está totalmente penetrado por el narco, los señalamientos tanto por el presidente de los Estados Unidos como de diferentes funcionarios del gobierno también norteamericano, de la intromisión del narco en los temas de gobierno, en el gobierno mexicano, ante el descubrimiento de que la gobernadora de Baja California está recurriendo a negociar su propia existencia o coexistencia con los demás sin que sean señalada como narco y que le regresen su visa. Frente a toda esa situación, ellos tomaron la decisión de recurrir a utilizar la fiscalía y de utilizar la cárcel para perseguir a sus adversarios. Y consideraron que en este momento pues les era útil el echarle toda la culpa a Ernesto Rufo, cuando él ha demostrado desde el año pasado, cuando recién salió su nombre, y que no negó que tenía una empresa que se dedicaba a hacer los movimientos fiscales en la frontera, pero que él no es el que solicita, él es el que no hace la negociación, no es él el que hace las diferentes tareas por las cuales se materializa el fraude fiscal, sino que él solamente es el intermediario en la frontera para hacer los trámites. Desde entonces él se ha dedicado a explicar a profundidad, presentando documentos, compareciendo a todas las instancias, tanto periodísticas como jurídicas, porque estuvo también en la fiscalía en la entonces, y bueno, pues ahora lo convierten a él para levantar una cortina de humo y tratar de equilibrar los cartones y mandar un gran mensaje. Ese gran mensaje que manda el gobierno, que manda la 4T a los partidos de oposición, a la ciudadanía, a los organismos críticos de la sociedad, a los medios como de comunicación, como indicaba, pues decirles cuidado, porque yo no voy a tolerar que se atrevan a levantarme la voz. Entonces, ante todo esto, pues no hay duda, esta es la realidad. Decidieron utilizar la ley a su antojo, los jueces a su modo, el poder judicial dedicado a servirles y poder poner las cárceles a disposición de los perseguidos políticos por ellos, convertidos en presos políticos, y poder ellos tratar de librarse del escrutinio de la sociedad, del cual no se van a escapar, porque hoy como nunca, un gobierno como el de la 4T es un gobierno que ha entrado a su propio proceso de suicidio, porque recordemos que ofrecieron no robar, no mentir, no traicionar, pero Morena ha gobernado muy mal y también ha robado muchísimo, ha mentido muchísimo y ha traicionado a todo el pueblo de México. Así que estamos atentos como sociedad y seguiremos los gobernadores hablando con absoluta claridad frente a toda la ausencia de pruebas que no han presentado y que el propio abogado defensor Fernando Gómez Mont lo ha dejado muy claro en diferentes comparecencias. No hay pruebas reales en que esté inmiscuido Ernesto Rufo en este delito, por lo tanto seguiremos hablando y actuando y hablando con absoluta verdad frente a ustedes, medios de comunicación, y frente al pueblo de México.
1: Muy bien, senador, pues le agradezco muchísimo, senador Francisco Javier Ramírez Acuña, que haya estado con nosotros, como siempre, muy amable para platicar con la audiencia de Informativo NTR. Muchísimas gracias, senador.
2: Con el gusto de saludarlos, como siempre, Alberto. Un abrazo.
1: Muchísimas gracias. Vamos a un corte y regresamos con más.
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2: Y ahora pasamos con el primer tiempo de todos los deportes y Óscar Orozco. Adelante, Óscar, te escuchamos. Muy buenos días.
3: Buenos días, Beto, ¿cómo estás? Un gusto saludarte a ti y a todo el auditorio de Informativo NTR. Vamos con la información deportiva más importante de este martes. México, la selección nacional mexicana sub-20 que participa en el premundial de la especialidad de la CONCACAF, dio un paso importante a los cuartos de final. Se acerca, prácticamente ya tiene el boleto amarrado tras conseguir su segundo triunfo en este certamen la noche de anoche, derrotando 2-0 a Costa Rica, que en el papel representa el rival más difícil en esta fase de grupos. Ya el viernes pasado, México dio una muestra de su poderío al derrotar sin problemas 3-0 a la selección de Antigua, y le tocaba el día de ayer en Costa Rica. En este mismo escenario, en el Estadio Cuauhtémoc, en Puebla, allá en la Angelópolis, se desarrolló el partido ayer. Costa Rica representa un rival más difícil, así lo representaba, con mejor fútbol, mejor estilo, y sabe cómo competir la México en este tipo de instancias. Pero México salió con carácter. El tricolor, encabezado por la Legión Rojiblanca de Hugo Camberos y Santi Sandoval, que son los artífices, son los cerebros de este equipo, culminó un duelo intenso, muy físico. Los ticos buscaron este forcejeo, ese estilo de amedrentar, de jugar con el cuchillo entre los dientes. Sin embargo, México respondió con buen fútbol y sobre todo con un aspecto clave que es que tiene que presentarse en los partidos: la contundencia. Así es, cuando México el partido se le complicaba, apareció una acción dentro del área, un penalti claro, un jalón a Santiago Sandoval que el silbante decretó como pena máxima. Ahí se paró frente a los 11 pasos Hugo Camberos de las Chivas y cobró de buena manera para vencer al arquero de Costa Rica. Así, el cuadro tico con un parado difícil, complicándole a México, insisto, muy tijereteado el duelo, muchos golpes, muchas faltas, lomo cortado, precisamente Costa Rica evitando que México conectara sus circuitos para a la ofensiva y así frenando el juego. México por un momento se enganchó con este tipo de juego rudo y bueno, al marcar el primer gol tuvo sus consecuencias en la segunda mitad en una acción desafortunada. El arquero mexicano cometió una durísima falta sobre el delantero de Costa Rica que se ganó la tarjeta roja. Así es, el arquero de México pues salió tarde y en toda la segunda mitad 40, bueno, serían 30, más de media hora. México jugó con 10 hombres y bueno, a pesar de todo eso, se mostró una solidez en el cuadro bajo mexicano importante para detener los embates de Costa Rica, que hay que reconocerlo, no fue del todo ofensivo. México controló muy bien cualquier intento ofensivo de los ticos y así México obtiene este triunfo. Todavía llegó el segundo gol en una gran acción individual de Santi Sandoval, cede el esférico. Inda, también otro jugador de las Chivas, le cede el esférico a su compañero, quien Santi Sandoval conecta con izquierda, el balón es un tanto desviado aunque iba a portería, se introduce al arco tico, 2-0, cuando se pensaba que México iba a sufrir de más, viene este gol, y esta anotación mermó. Fue como una cubetada una cubeta de agua fría para los ticos, que pensaban que con un hombre de más iban a lanzarse al frente y obtener el empate. Por lo menos no fue así. México, por el contrario, obtuvo su segundo gol y con autoridad mantuvo el marcador 2-0. El gol fue de Santi Sandoval. Y así México obtiene su segundo triunfo, que lo acerca, prácticamente ya lo tiene en los cuartos de final, con 6 puntos dentro del grupo B, deja en 3 a Costa Rica. Guatemala ayer derrotó 4-0 a Antigua y Barbuda y se coloca también con 3 puntos. El próximo jueves se define el liderato, ya sea de Costa Rica, Guatemala o México, aunque México difícilmente podría perder con Guatemala. Un puntito necesita la escuadra azteca para avanzar a los cuartos de final como primero de grupo, se afianza, insisto, y al ganar de estos dos equipos prácticamente ya está en cuartos de final. Así México da un golpe a la autoridad importante rumbo al boleto al Mundial de la Especialidad Sub-20 y también para acercarse al boleto olímpico, que esa es la clave de este evento, de este premundial. No solamente conseguir el boleto a los Juegos, al Mundial, sino a los Juegos Olímpicos. Esa es la meta principal de este premundial, en el que el campeón obtendrá el boleto. Así las cosas. Así que México, paso firme rumbo a los cuartos de final y rumbo a la obtención del pase al Mundial y también al pase olímpico. Así que bueno, pues bien por el cuadro tricolor, el jueves al culminar la tarea para enfrentarse a las 7 de la noche también en el Estadio Cuauhtémoc al equipo de Guatemala, al equipo Chapín, en el que también no debería tener problemas México para enfrentar este compromiso. Es una realidad, no debería de tener problemas en este premundial. Y bueno, pues ahí están ya los resultados de este trofeo. Hoy habrá también partidos de los otros del grupo A, y así México pues el jueves reaparecerá para buscar este boleto. Bien por el tricolor y bien por los jugadores de Chivas, que se han vuelto o se han convertido en los elementos clave y los elementos importantes de esta selección. Por algo tienen experiencia en primera división y por algo están ahí convocados en esta sub-20, en este mundial de la especial, en este premundial de la CONCACAF. Así las cosas. Bien, y si ustedes pensaban que el Chicharito Hernández, ¿qué futuro tiene? ¿Dónde está? ¿Por qué no juega? Pues ayer sorprendió una noticia en torno al delantero, al máximo goleador de la selección nacional mexicana, Javier el Chicharito Hernández. Y bueno, se dio a conocer una noticia: ya tiene equipo, aunque usted no lo crea, el Chicharito Hernández tiene equipo, así es. Y bueno, se trata de pues la Liga de Estados Unidos. Ahí tiene cabida, ahí tendrá cabida el ariete mexicano después de prácticamente 6 meses de no jugar, porque pues no ha tenido actividad después de su salida de las Chivas. Y Javier Hernández encontró equipo, así es. Se trata del el Atlético Dallas del USL Championship, una liga profesional que es la segunda división en Estados Unidos. Anunció precisamente el fichaje del mexicano Javier Hernández, que se encontraba sin equipo desde que abandonó a Chivas por ahí de finales de 2025, así es, cuando falló ese penalti contra Cruz Azul en la liguilla. Ahora ya con 38 años, el exjugador del Real Madrid, del Sevilla, del West Ham, del Frankfurt, firmará por 2 temporadas, con opción a una tercera. Imagínense cómo estará el equipo. Bueno, en fin, según informó en un comunicado el flamante equipo del Atlético Dallas, señaló: creo que Dallas merece un club que refleje su pasión por el fútbol americano, su diversidad y su futuro. Quiero contribuir a crear una cultura ganadora, inspirar a los jóvenes jugadores de todo el norte de Texas y brindar a nuestros seguidores un equipo en el que puedan creer desde el principio. No vine aquí simplemente para terminar mi carrera, vine para ayudar a construir el futuro del fútbol en Dallas. Dice fútbol americano, pero es del fútbol soccer, obviamente, del fútbol soccer en Dallas. Chicharito es el primer fichaje en la historia de la recién formada franquicia tejana y jugará como local en el Cotton Bowl, este escenario que fue mundialista en 1994 y que tiene una capacidad para 91 mil espectadores. Es un escenario gigantesco, un clásico escenario en el Cotton Bowl. El máximo goleador en la historia de la selección mexicana con 52 tantos acabó su vinculación con las Chivas el pasado diciembre. No había tenido actividad, no ha tenido equipo, y el pasado mundial trabajó como comentarista deportivo. Esta no será la primera experiencia de Chicharito en Estados Unidos, ya que entre 2020 y 2023 jugó con el Galaxy. Así pues esta segunda división en esta liga, en la USL, que busca rivalizar con la MLS a partir de 2028, por ello apuesta a este tipo de jugadores ya prácticamente en el cenit de su carrera, pero pues tiene equipo el Chicharito Hernández, ¿no? Vaya noticia. Así que todavía tiene cuerda por lo menos en esta liga, ¿no? Vamos a ver cómo le va. La liga, por cierto, arranca hasta el 2027, o sea que tendrá prácticamente un año sabático, un año sin jugar, Javier "El Chicharito" Hernández. Increíble, pero cierto. Bien, por otra parte, se va a abrir una investigación, hablando del fútbol en la Liga MX, por el presunto espionaje por parte del Atlas en el partido ante Santos. Hay imágenes, un video en el que se percibe, se ve a un miembro del cuerpo técnico de Atlas, está detrás de una puerta que se presume es el vestidor de Santos, en el medio tiempo del partido que se disputó el sábado pasado allá en la comarca lagunera, correspondiente a la jornada 2 de la apertura 2026, entre Santos y Atlas. Se ve a un miembro del cuerpo técnico, ya de Hernán Crespo, pero Hernán Crespo todavía no está en México, como tratando de escuchar qué se está diciendo detrás de la puerta, que es el vestidor santista. Esta situación es grave, habrá que comprobarla, pero realmente pues es una situación increíble que suceda a estas alturas. Es realmente pues una conducta antideportiva, perdón por la palabra y con todo respeto, pero de pueblo, ¿no? De equipo chico, de situaciones en las que en un fútbol profesional no deben de ocurrir, estar espiando qué se dice, qué dice el entrenador rival, caray. En fin, esto se va a investigar y hay que ver en qué termina, ¿no? Hay videos ahí muy, muy claros. La federación, pues ya hay una presunta denuncia de Santos sobre esta situación. El marcador quizás ni iba a cambiar nada, es parte del fútbol, pero es una parte del fútbol que no es nada limpia, ¿no? La FIFA, que ha apelado al fair play desde hace algunos años, y este tipo de conductas pues son inapropiadas y son realmente, insisto, reitero, por la expresión y con todo respeto para los pueblos, de pueblo, ¿no? De fútbol llanero. Así es la palabra, de fútbol del llano. Así que bueno, veremos a ver qué pasa, si hay consecuencias, si Atlas por ahí sería sancionado, de qué manera. Esta situación es muy poco común a estas alturas del fútbol que ocurran, pero bueno, seguramente en el reglamento, si hay alguna laguna, tendrá que darse a conocer. Hay una laguna en el reglamento, me imagino, o sea, si no hay algo claro en torno a este presunto espionaje, pues tendrán que plasmarlo en un reglamento, porque pues ya ocurrió el fin de semana. Increíble, increíble, pero bueno. Bueno, con esto damos por concluido este bloque de pasión de este martes. Le deseo a la gente que tenga un excelente día, cuídese mucho y le invito a que siga con nosotros en el noticiero, porque a más información no le cambie.
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1: Agradezco muchísimo al diputado Héctor Jaime Ramírez Barba, además de ser diputado, es doctor y es integrante de la Comisión de Salud de la Cámara de Diputados. Y diputado, lo hemos buscado porque ha habido una referencia del gobierno de los Estados Unidos para sancionar, no solamente investigar, sino sancionar los servicios de salud de Cuba, principalmente en la exportación de doctores, de doctoras, de personal médico hacia otras naciones latinoamericanas. Estados Unidos ha acusado que esa es la forma de financiar al gobierno, a la cúpula cubana, y México el sexenio pasado, todavía ahora, sigue contratando a médicos cubanos. No se ha resuelto el problema del rezago en la atención médica, pero sí se están entregando millones de pesos a Cuba. ¿Cuál será su opinión en torno a esto y a qué compromete al gobierno mexicano esta investigación?
2: El día 23 de julio de este año anunció sanciones contra José Ángel Portal Miranda, ministro de Salud Pública de Cuba, contra la Unidad Central de Cooperación Médica y su directora, Greta Sánchez Padrón, y contra la comercializadora de servicios médicos cubanos. Ya formalmente el Departamento de Estado las calificó a estas brigadas médicas cubanas como una forma de tráfico de seres humanos y explotación, señalando que las autoridades cubanas explotan leyes y condiciones económicas inherentemente coercitivas para manipular o obligar a estos trabajadores a incorporarse en programas de exportación de mano de obra. Obviamente, el reclamo de los cubanos es que no es cierto. Sin embargo, lo que te podemos decir es que ya en otros países lo que ha hecho Estados Unidos es tratar de apretar esto, con lo que ya estaba demostrado en muchas denuncias, inclusive internacionales, de derechos humanos. Ese esquema de trabajo forzoso, el gobierno cubano se queda con una parte importantísima de los salarios de los extranjeros. Tú no firmas contrato con el médico, firmas con el contrato con el ministerio, y estas transacciones además pues son sancionadas. ¿Qué es lo que ha ocurrido? Bueno, ya muchos países dejaron de tener estos convenios. Guatemala, Honduras, Jamaica, Guyana finalizaron sus acuerdos de cooperación con Cuba. Algunos de ellos ya tenían hasta 25 años de estar allá los médicos cubanos. ¿Cuál es el riesgo para México? Pues lo que está ocurriendo, está también señalando Washington que estas sanciones también estarán sancionando a las entidades financieras que estén enviando dinero para aquel lado. Entonces, cuando México, digo, ojalá, que yo he dicho ya anteriormente que también sancionen a aquellos funcionarios, como por ejemplo el director del IMSS, el Zoé Robledo, quien ha firmado los convenios presumiéndolo, porque él forma parte de esto, que claramente ya había sido denunciado en Organización de Derechos Humanos, y hoy lo estamos viendo ya con el propio gobierno americano. Entonces, pues lo que puede ocurrir es que además se sancionen a aquellos bancos mexicanos o a aquellas entidades financieras que manden a Cuba

0: cédula de ejercicio profesional mexicana sin cumplir los requisitos que la propia ley señala. Dentro del convenio llegas tú, te dan una cédula para ejercer como especialista y pues que Dios te ampare si tú eres mexicano o mexicana y estás en manos de un profesional, dicen que es médico, dicen, y que habría que confiar. Entonces yo sí creo que puede derivar en sanciones a sus financieras y podría ocurrir también, como ya se había señalado, a aquellos que los contraten. Y aquí claramente el IMSS-Bienestar está contratando, claramente el Histórica Social está contratando y dejando de atender y contratar a médicos mexicanos. Lo que ocurrió en aquella entonces, en aquella contratación de COVID, como algo especial y porque era muy necesario, que no sabían manejarlo, por cierto, eso quedó muy demostrado, no sabían manejarlo. Ahora, pues yo no sé cómo lo pueden regularizar, como lo están haciendo, cuando tenemos miles de médicos mexicanos mal pagados, que no le están dando la atención debida y también no solamente es un riesgo grave para la salud de las y los mexicanos, porque la propia Secretaría de Salud sabe, no sabe cuál ha sido el desempeño de ellos. Entonces, un doble riesgo. Por un lado, el riesgo a la salud de los mexicanos. Por el otro lado, el riesgo a los propios profesionales de la salud que están siendo explotados. Y por el otro lado, el riesgo, claramente, una competencia desleal contra los médicos mexicanos que están mal pagados. Te voy a dar un solo dato. En el 2024 se aprobó la reforma constitucional para que los médicos mexicanos tuvieran al menos un promedio, el promedio del nivel salarial del Seguro Social, alrededor de 16 mil pesos por mes. 16 mil pesos por mes. A un médico cubano le pagan más de 150 mil pesos por persona. Entonces, esta diferencia, bueno, la presidenta no ha publicado esta reforma constitucional. Es la única reforma que, siendo aprobada por unanimidad en las dos cámaras y por unanimidad en todas las entidades de la República, no la ha hecho vigente porque los presidentes de Morena en el Senado la tienen guardada y no la han proclamado. Un tema claramente lesivo para los mexicanos, Alberto.
1: Diputado, entonces no sabemos a ciencia cierta cuántos recursos se destinaron al servicio de salud cubano, cuánto se pagó durante todo este tiempo, desde la COVID, pues casi sería pues 4 años del sexenio pasado, ¿no?
0: Mira, pues hemos calculado, porque cuando tú ves el reporte de Hacienda, no aparece claro, pero nosotros pensamos que en el caso del 2025 gastaron cerca de 2,000 millones de pesos porque los contratos que teóricamente se adjudicaron para los servicios, no solamente les pagas el salario, les pagas el hospedaje, les pagas las comidas, les pagas los traslados. Personal, hospedaje por noche, los contratos marcaban de 1,550 a 2,100 pesos por noche, 3 comidas diarias de 1,100 a 1,800 los contratos, traslados permanentes y reubicaciones en diferentes tipos de vehículos, todo pagado por el gobierno mexicano. Y tenemos hoy pasantes, fíjate, aquí es simplemente hospedaje por noche de 2,100 pesos. Un pasante que se la pasa todo el mes en el área rural, donde en teoría iban a estar los cubanos, gana 4,000 pesos al mes, cuando mucho. Para que tengas una idea. Ahora, ¿cuánto recibió la cifra oficial del gobierno cubano en 2025 por este tipo de contratos en todo el mundo? 7,000 millones de dólares. Es la principal fuente de ingreso de divisas para el gobierno cubano. Entonces, esta medida de Estados Unidos también es una medida que va a presionar al gobierno cubano, que se lo estés pagando al gobierno cubano, en realidad los afectados son los cubanos. Como la nomenclatura es un tema que me imagino no les ha de faltar de comer, pero el resto del pueblo de Cuba que sufre por este autoritarismo, este gobierno comunista, pues es un tema muy complejo.
1: Por último, diputado, ¿podría el Congreso ya con esta condena del gobierno de los Estados Unidos, ahora sí el Congreso mexicano pudiera llamar a cuentas al gobierno federal, aunque haya sido el sexenio pasado, para informar sobre la situación de los contratos con el sector de salud de Cuba?
0: No, bueno, claramente el Congreso está dominado por Morena y por sus rémoras del Partido del Trabajo y del Verde Ecologista de México, y nunca van a aceptar que tenga que ir. Nosotros en junio de 2005, ya con la presidenta Sheinbaum, la exhortamos a ella y a los gobernadores a abstenerse de contratar profesionales de salud de origen cubano con estas irregularidades de contratación de violaciones a derechos humanos documentadas por la ONU, Organización Nacional de Unidas, por la OEA, de Estados Americanos y por diversas naciones. Y también exhortábamos a la Secretaría de Salud, al ISSSTE, al IMSS-Bienestar, a informar sobre las condiciones de prestación del personal. Ni siquiera han estudiado el tema, ni se ha puesto a votación. Llevamos ya más de un año con esto en la cuna. Ya señalábamos lo que iba a pasar, porque ya habían sancionado a personas que habían contratado. Te digo, y ahorita, en algunos lugares, también en ese exhorto que te digo, le dijimos a Rosario Piedra, pues que todo protege menos los derechos humanos, para que investigue las probables violaciones de derechos humanos del personal de salud de origen cubano. Y a la Secretaría de Economía, pues de competencia desleal, porque habiendo médicos mexicanos, están contratando médicos cubanos que no sabemos si son médicos y que les permiten ejercer en México en contra.

0: atención a lo que se le exige al médico mexicano, en igualdad de circunstancias, cancha pareja.
1: Pues diputado Héctor Jaime Ramírez Barba, diputado del Partido Acción Nacional y también doctor de profesiones, es importante señalar porque sabe de lo que está hablando, pues te agradecemos muchísimo, diputado, que hayas podido hablar con la audiencia de Informativo NTR.
0: Le mandamos un abrazo a todo el auditorio, que es muy grande además, porque aparte estás en la mañana, en la tarde, en la noche. Alberto es una persona muy activa. Gracias. Admiramos a ti, te agradecemos mucho esta oportunidad que de dirigirse al auditorio para decirles, si usted ve una persona que la está atendiendo y ser médico cubano, no sabemos si es médico,
1: Sí, claro.
0: Tenga cuidado.
1: Muy bien, pues muchísimas gracias, diputado, muy amable.
0: Para servirle.
1: Hasta luego, vamos a un corte y regresamos con más.
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1: Y hasta mañana lo invito a que pueda consultar, pueda leer El Ovaciones, el diario de casa. Este día nos trae toda la recopilación de la información de lo que está pasando en la Universidad Nacional Autónoma de México. Ya habíamos platicado sobre las reacciones que ha generado pues este examen de ingreso a licenciatura en la máxima casa de estudios. Por lo pronto se está exigiendo a la UNAM repetir el examen de admisión, pero de manera presencial. Estamos hablando de casi 160 mil aspirantes que se inscribieron. Antes recuerdo que los exámenes se realizaban de manera presencial. A mí me tocó, cuando entré al nivel bachillerato, ir a universidades o a escuelas privadas que prestaban sus instalaciones. Pero años antes, recuerdo, he visto fotografías, se hacían, por ejemplo, todos los estudiantes que se habían inscrito acudían al Estadio Azteca y ahí hacían el examen para ingresar al nivel licenciatura o bachillerato en la máxima casa de estudios. Ayer hubo una reunión, una manifestación de aquellos estudiantes que se sienten pues afectados por la decisión de la UNAM de suspender por lo pronto los procesos de ingreso. Los estudiantes y sus padres de familia marcharon frente a la rectoría de la UNAM. El diario Ovaciones pues reseña esta manifestación y advierte que aspirantes y padres de familia entregan en rectoría un pliego petitorio dirigido al rector Leonardo Lomelí, en el que demandan reponer la evaluación para licenciatura y abandonar el modelo de aplicación a distancia tanto este año como en convocatorias posteriores. Solo bajo el esquema presencial, argumentan, puede garantizarse condiciones de igualdad para todos los postulantes y recuperar la certeza y la transparencia del concurso de selección. Más tarde, la universidad instaló una comisión técnica encargada de revisar el procedimiento y los resultados del examen de ingreso. Ninguna medida está descartada para corregir la situación, afirma el rector de la UNAM. Y también se relata lo dicho ayer en la conferencia de prensa matutina, en el que se aclaró, qué raro, ¿verdad? Después, ¿cuánto tiempo, Jorge, Woody, no hemos escuchado de escuelas militarizadas? No nos decían de jóvenes, si te portas mal, te vas a la militarizada. Y ahí estaba, y era una, como una, un elemento de miedo que le influía, el que le estaban influyendo a los niños, a las niñas, de que si se portaban mal o eran niños mal portados, pues irían a la militarizada. ¿Y cuál era el sinónimo de escuela militarizada? Era disciplina, pero también era maltratos, y eso siempre había sido así, ¿no? Desde que te cortaban el cabello de casquete corto, desde que ibas uniformado casi como soldadito, pero también con un régimen militar, pues eso advertía de abusos en la escuela que los mandaban. Y ayer el secretario de Educación, Mario Delgado, dijo que no existe la educación militarizada en el país, que no está autorizada por parte de las autoridades de la Secretaría de Educación Pública, es lo que dijo Mario Delgado. Mire, escuche lo que dijo ayer el secretario de Educación Pública después de una tragedia de una jovencita que lamentablemente murió en una de las escuelas militarizadas en este país. Escuchamos lo que dijo el secretario de Educación Pública, Mario Delgado.
2: La ley, ningún tipo de educación tipo militarizada, ni la Secretaría de Educación ni la Defensa Nacional autorizan este tipo de modalidades. Por eso el viernes pasado enviamos un comunicado a todas las autoridades estatales que son las responsables de dar reboes, autorizaciones para la operación de escuelas, recordándoles que de conformidad con la Constitución y con la Ley General de Educación no está en ningún momento autorizado este tipo de educación militarizada, que así les llaman ellos. Además, la ley también protege a los niños, a las niñas de cualquier tipo de maltrato. Y por el contrario, la nueva escuela mexicana está basada en un enfoque de derechos humanos e igualdad sustantiva en toda la educación básica, incluyendo también media superior y superior. Entonces, la impartición, dice este comunicado, la impartición de educación militar en instituciones de educación básica resulta incompatible con fines, principios y objetivos constitucionales y legales que rigen dicho tipo educativo.
1: Pues eso es lo que dijo el secretario de Educación Pública, y así lo estipula el diario Ovaciones, informando que el modelo militarizado en escuelas no tiene permiso de la Secretaría de la Educación Pública ni tampoco de la Secretaría de la Defensa Nacional. Así es que, bueno, pues ahí está, se acaba este terror que se infunde en las nuevas generaciones. La militarizada no tiene nada que ver con la Secretaría de la Defensa o la Secretaría de Marina, por más que le digan, no hay ningún tipo de educación para niñas, niños y adolescentes, no existe la militarizada. Veremos si hay algún cambio. Me ha tocado ver en patriotismo, ahí hay una escuela que tiene un letrerazo que dice educación militarizada, y es una primaria. Bueno, veremos si cambian esto y se ponen pues en orden todas estas escuelas que informan, pues son militarizadas. Así es que lo invito a que pueda leer el diario Ovaciones, que es el diario de casa, el diario de todo este esfuerzo de esta empresa de comunicaciones. Oiga, el día de ayer el presidente de los Estados Unidos, Donald Trump, la volvió a arremeter en contra de la presidenta Claudia Sheinbaum y en contra de México. Ya la verdad, lo que hace Donald Trump ya rayó en la payasada, y pues ya debería de medir un poco su relación con uno de los países, si no es que el país más importante para el comercio y también para la sociedad estadounidense. Donald Trump se burló ahora de la forma en que pronuncia Claudia Sheinbaum el nombre de México. Pues que lo pronuncia muy mal, no me había dado yo cuenta que lo pronunciara mal. Más bien, para los oídos del presidente Donald Trump, el que se diga bien México, palabra México, pues suena raro, pero esto fue lo que dijo el presidente Donald Trump. Escuchemos.
3: I love the way there's a very nice president of Mexico, you know that. She's very nice and she speaks beautifully and she calls it México. So I said to a group the other day, and we will stop all business going to México, and they didn't know what the hell I was talking about.
1: Pues el presidente de Estados Unidos, le digo lo que comentó, dijo, me encanta la forma en que la presidenta, que tenemos una buena presidenta, es muy bueno y habla hermoso y lo llama México. Así que el otro día le dije a un grupo de inversionistas, y vamos a detener todos los negocios que vayan a México, y me dijeron, no tenemos idea de lo que está hablando. Es lo que dijo el presidente estadounidense. ¿En serio ya este es el nivel del presidente de los Estados Unidos hacia México? Me parece que no, pero bueno, a veces ya sabes, se hace el chistosito, y como tiene mucha gente que lo aplaude, como en todos lados los presidentes de cada nación, pues entonces se permite hacer este tipo de chismes. Vamos pues hasta NTR Guadalajara con Nivia Cervantes. Adelante, Nivia, te escuchamos.
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4: Alberto, cuando son ya las 8 de la mañana con 40 minutos desde esta perla tapatía, te actualizo información. Decirte que el gobierno de Jalisco ya oficializó el programa de descuentos del 80% en el cobro del servicio de agua potable para usuarios afectados por la mala calidad de esta, pues de este líquido que está dotando el CIAPA, pero resulta que este beneficio, Alberto, no va a ser inmediato. El decreto publicado este lunes en el periódico oficial El Estado de Jalisco establece que pues la Junta de Gobierno del organismo tendrá un plazo de 15 días todavía, 15 días naturales para definir las colonias donde va a aplicar esta disminución del costo, por lo que el listado deberá publicarse a más tardar el día 11 de agosto. Para realizar esta relación de colonias, la Comisión Estatal de Derechos Humanos aquí en la entidad va a contar con 8 días naturales para entregar las quejas quejas recibidas por mala calidad de agua y desabasto entre el 6 de diciembre de 2024 y la fecha de publicación de este decreto, que fue este lunes. Sin embargo, estos reportes no serán el único criterio, porque este documento, este decreto, pues establece que el CIAPA debe considerar también información generada por áreas técnicas, reportes de incidentes, resultados de monitoreo de calidad del agua y cualquier otro elemento que permita identificar a los usuarios efectivamente afectados. Además de esta definición de las zonas, deberá sustentarse con criterios como la incidencia, duración y magnitud de las afectaciones. Este listado va a publicarse también en el periódico oficial El Estado de Jalisco y, bueno, pues habrá también la actualización, habrá posibilidad, es decir, de que más colonias, más personas afectadas en otras colonias se puedan sumar a este listado y, bueno, ya habrá en 15 días, en teoría es lo que nos están diciendo, todo este listado de beneficiarios. Alberto, la información desde Jalisco, muy buenos días.
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5: Hola, ¿qué tal? Te saludo desde Zacatecas con lo más destacado. El gobernador David Monreal Ávila informó que existen avances importantes en la investigación del multihomicidio ocurrido el 18 de julio, en el que fueron asesinados 10 funcionarios, exfuncionarios y empresarios. Adelantó que esta semana la Fiscalía General de Justicia del Estado dará a conocer nuevos resultados de las indagatorias y señaló que solicitará al fiscal informar posiblemente el miércoles sobre los avances. Además, indicó que los operativos de seguridad continúan en distintas regiones del estado y que durante el fin de semana se realizaron acciones que derivaron en detenciones como parte de las investigaciones. En relación al tema, el Frente Popular de Lucha de Zacatecas llamó a la Fiscalía General de Justicia del Estado a no revictimizar a las 10 personas asesinadas el 18 de julio. La organización sostuvo que el delito que debe investigarse es el homicidio y no centrar las indagatorias en presuntos casos de extorsión o colusión con el crimen organizado. Felipe Pinedo Hernández, integrante del Comité Ejecutivo del Frente Popular de Lucha de Zacatecas, cuestionó que se llamara a declarar al alcalde de Fresnillo, Javier Torres Rodríguez, al considerar que existe una tendencia política. Además, afirmó que el homicidio, que fue noticia nacional, debe investigarse y no justificarse por parte de las autoridades. En más información, la Cámara Nacional de la Industria de Restaurantes y Alimentos Condimentados en Zacatecas informó que restaurantes, principalmente los dedicados a las carnes asadas, han sido víctimas de extorsiones. Su presidenta Nide García Samán explicó que algunos establecimientos son obligados a comprar carbón a determinados grupos y aseguró que estos casos ya fueron denunciados ante la Fiscalía General de Justicia del Estado. Además, de acuerdo con el secretario ejecutivo del Sistema Nacional de Seguridad Pública, las denuncias por extorsión en Zacatecas se triplicaron durante el primer semestre de 2026 al registrarse 209 carpetas de investigación frente a las 62 contabilizadas en todo 2025. Hasta aquí la información desde el estado de Zacatecas. Le invito a que continúe en Informativo NTR.
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7: CDSU detecta alrededor de 50 empresas extranjeras especializadas en la industria aeroespacial interesadas en asentarse en Querétaro. Por segunda ocasión, incendian la infraestructura hidráulica de la incorporación de Bernardo Quintana hacia la carretera 57. Obras Públicas ya trabaja en su reparación. Ley de movilidad debe de ser aprobada en octubre. De lo contrario, municipio de Querétaro promoverá la publicación de un reglamento, adelantó la secretaria de Participación Ciudadana de la capital.
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0: raíz de la detención de Ernesto Rufo Appel como cabecilla de una empresa que importó combustible ilegal a nuestro país, pues ha empezado a dar toda una serie de interpretaciones. Ya sabe, la oposición acusa de que es un preso político, que el régimen está utilizando la Fiscalía General de la República como brazo armado para poder detener a la oposición. Y del otro lado, los de Morena están advirtiendo que las ganancias multimillonarias de Ernesto Rufo Appel pudieron haber financiado al Partido Acción Nacional en sus campañas en su momento y también a la creación del partido Somos MX, Somos México, que acaba de recibir su registro y que está encabezado por Guadalupe Acosta Naranjo, además de otros integrantes que estuvieron en el Instituto Nacional Electoral, pero también en el PRD. Según integrantes de Morena, hay una posible participación financiera de Ernesto Rufo para inyectar dinero a campañas electorales de la oposición. Ya sabe que estos se están acusando, ¿no? Los políticos en México hoy tienen un arma que lamentablemente se está abaratando, que es la de acusarse con el crimen organizado, como si eso fuera algo tan sencillo y sobre todo como si fuera algo tan natural. Hoy cada político se dice, es que él está con el crimen organizado, y es que él está con los guachicoleros, y es que él está con los narcotraficantes, con los extorsionadores. Y vemos que sí, hay detenciones, principalmente de presidentes municipales, de alcaldes, pero no se llega hasta el fondo. Hoy hay observaciones en contra de gobernadores, principalmente de Morena, porque es el régimen que gobierna, pero también ahí está la acusación en contra de la gobernadora de Chihuahua, María Eugenia Campos, de haberse supuestamente aliado con la CIA y haber hecho operativos en el estado de Chihuahua en contra de narcolaboratorios y del crimen organizado. Pero hoy se ha fijado qué pobre está nuestra política mexicana, que se acusan de narcotraficantes y de guachicoleros como si eso fuera la normalidad. Como si le dijeran, ah, es que tú te robaste una pluma, o es que tú me dijiste una grosería. Así del nivel pareciera las acusaciones en el sector político mexicano. ¿Qué piensa usted? ¿Realmente le afecta que los políticos se acusen a eso? ¿O ya estamos en la normalidad diciendo, pues siempre dicen lo mismo? Pues bueno, el asunto es que se dicen pero no prueban. Por ejemplo, la consejera del Instituto Nacional Electoral, Carla Humphrey, informó que hasta el momento no ha llegado una denuncia con pruebas de que Ernesto Rufo Appel o el guachicol fiscal esté financiando al partido Somos MX, que logró, como le digo, recientemente ya su registro como partido nacional. No obstante que diversos integrantes de Morena han advertido que de ahí salieron los recursos para hacer las cientos de asamblea que se necesitaba para conformar un partido político. Escuchemos a la consejera del Instituto Nacional Electoral, Carla Humphrey.
1: Yo dije también, me preguntaron antes de la sesión de consejo del jueves, que yo tengo conocimiento, no tenemos ninguna denuncia o ninguna queja que se hubiera presentado.
0: Y es que ya lo había dicho la consejera presidenta del INE, Guadalupe Taddei, que solamente con una queja, una denuncia de un partido político, pues se puede iniciar una investigación. Hay que recordar que también el INE tiene una dirección de fiscalización política y revisa todos los dineros que se utilizan, primero, pues para la vida política partidista. Los partidos reciben dinero del erario público, tienen un porcentaje pequeño, pero porcentaje final de aportaciones privadas, muy pequeñas, no incide realmente en la vida política de los partidos o de los candidatos. Y a la hora de conformar un partido político, pues los propios integrantes y simpatizantes, pues tienen que integrar, tienen que aportar para conformar el partido político. Y entonces después el Instituto Nacional Electoral pues revisa los dineros que pudieran haber sido utilizados para conformar el partido político. Hasta el momento, como escuchamos, la consejera Carla Humphrey informó que no existe hasta el momento ninguna denuncia en contra del partido Somos MX. Pero la vida electoral no solamente está enrarecida por el financiamiento que pudieran tener partidos políticos y candidatos. En gran parte de la República Mexicana, principalmente en 17 estados donde va a haber elecciones el próximo año, ya hay campañas adelantadas. Y es que desde hace ya 3 semanas el partido Morena convocó a sus simpatizantes para participar en una encuesta para nombrar a los famosos coordinadores en defensa de la Cuarta Transformación y la soberanía nacional, que significaría que serían, vamos a decirlo así, como el líder del partido en cada uno de estos 17 estados, y posteriormente, ya de manera automática, como si fuera pase automático en la UNAM, serían los candidatos a los gobiernos estatales. ¿Eso se llaman campañas adelantadas? Pues creo que sí. Aquí y en China. El asunto es que el Tribunal Electoral del Poder Judicial de la Federación, ante este mecanismo de Morena, pues decidió que eran actividades internas del partido y no tenían nada que ver con campañas electorales adelantadas. Sin embargo, en la oposición esto no lo están viendo así y ya advirtieron que se está violando la ley electoral. La semana pasada, la presidenta de la Cámara de Diputados, la panista Kenia López Rabadán, llamó al Instituto Nacional Electoral a revisar estas campañas adelantadas de Morena, encubiertas en cargos partidistas, que lo único que significan es que tengan más promoción los hombres y mujeres que van a estar al frente de las candidaturas de Morena el próximo año. Escuchemos a la presidenta de la Cámara de Diputados, la panista Kenia López Rabadán.

0: hacer un análisis objetivo, claro y evidente. Claro, y por supuesto, sin ningún tipo de, subordinación a nada. Lo que pasa en las calles es una realidad que no puede ser negada por las autoridades electorales. Si hay precampañas fuera de la ley, pues son ilegales y deben ser sancionadas. Si todavía no empiezan, deben ser sancionados. Yo creo que para eso tenemos el marco jurídico y para eso justo están las instancias legales, las autoridades electorales. Intentar tapar el sol con un dedo no es posible y vemos la realidad en las calles.
1: Pues ahí está, seguramente usted ya está viendo nombres, principalmente de Morena, que ya están pintadas las bardas, que ya se están promocionando y que estarían participando en la próxima encuesta para elegir al próximo coordinador de Morena en cada uno de los 17 estados de la República, donde habrá elecciones para renovar al gobernador. Oiga, ¿usted registró ya su línea telefónica, su línea celular? ¿Tiene confianza o no tiene confianza para registrarlo? Ya sabe que existe una amenaza, ¿no?, por parte del gobierno. Si usted no registra su línea celular, pues se la van a pagar y hasta que lo registre, le van a volver a reactivar el servicio. Ya se había vencido el término el mes pasado, sin embargo, pues son más de 40 millones de líneas telefónicas las que aún no se han registrado. Y por eso la autoridad de telecomunicaciones propuso una prórroga, pero ahora a través de un calendario. El próximo 15 de agosto vencerá el registro para aquellos números que terminen con el último dígito número 0. El 31 de agosto para el 1, el número 15 de septiembre para el 2, el 30 de septiembre para el 3. Y si usted quiere ver el calendario, pues lo puede ver en el gobierno federal, ahí en la Secretaría de Infraestructura y Telecomunicaciones y también en la Comisión Reguladora de las Telecomunicaciones. Pero lo cierto es que no hay una convocatoria que haya sido bien recibida por la ciudadanía. Hay mucha gente que dice, no voy a registrar mi línea telefónica porque, primero, los datos personales que están ahí, pues ya las tienen las líneas telefónicas, ¿no? Si uno tiene un paquete, pues las diferentes marcas, pues le pidieron a usted su credencial de elector, su huella digital, su comprobante de domicilio. Bueno, en algunas ya hasta le tomaron la fotografía para que las tengan. Entonces, ¿para qué otra vez? Y luego, pues ¿qué van a hacer? Porque hay muchas suspicacias de que ese banco de datos podría llegar al gobierno federal y no goza, obviamente. Aunque la presidenta Claudia Sheinbaum diga que es el mejor gobierno de toda la historia, pues no goza de credibilidad. Y además, usted y yo sabemos muy bien que las extorsiones en este país se hacen a través de teléfonos celulares que son de los llamados de prepago, ¿no? De estos que puede uno comprar un chip. Y estos se utilizan. Y además, ¿en dónde se usan? En las cárceles, ¿no? Así ha habido reconocimiento por parte de las autoridades que la mayoría de las extorsiones vienen de las cárceles. ¿Y a poco ahí no hay control? Pues si para entrar a una cárcel, aquí hemos tenido pláticas con familiares que ingresan a los penales y los revisan hasta en 10 ocasiones con unos modos casi de violación de los derechos humanos. Y así hay cientos de teléfonos celulares en las cárceles en donde todos los días se hacen llamadas de extorsión a la ciudadanía. ¿Realmente este es un proceso que garantiza que los datos personales de los ciudadanos estarán bien resguardados? Aún le falta mucho al gobierno para garantizar esta confianza. E insisto, si las empresas telefónicas ya tienen nuestros datos, ¿por qué tenemos que volver a dar nuestros datos? Pero usted lo decidirá. Ahí está, dice las autoridades que al 31 de diciembre de este año terminará el plazo para la inscripción de las líneas celulares, para el registro de las líneas celulares, y si no, pues serán suspendidas las líneas. Eso dice por lo pronto la autoridad en telecomunicaciones. Vamos a ir a un corte y regresamos con más información.
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2: Y ahora pasamos con el segundo tiempo de todos los deportes y Óscar Orozco. Adelante, Óscar, te escuchamos. Buenos días nuevamente.
3: Buenos días, Beto, una vez más, un gusto saludarte a ti y a todo el auditorio de Informativo NTR. Continuamos con la información deportiva más importante de este martes. ¿Qué le parece el Juego de Estrellas o el All-Star Game que se va a disputar el día de mañana en Charlotte entre las figuras de la MLS y las figuras de la Liga MX? ¿Qué le parece este duelo que se va a disputar sin figuras? Impresionante, sin figuras. Así es, porque las figuras de Chivas, que son la mayoría de los jugadores convocados a este, o que fueron convocados, llamados por Antonio Mohamed para dirigir este partido en contra de las figuras de la MLS el día de mañana en Charlotte, pues no están considerados. Así es, debido a que la Liga MX en la apertura 2026 va a tener partidos el próximo viernes. Chivas visita a Puebla, Tijuana también tendrá una visita, Pumas también juega el viernes tres partidos, y de las figuras de estos equipos, sobre todo del Guadalajara, pues no van a poder ser convocados. Cuatro de las figuras estelares de Chivas no estarán en este partido porque el viernes hay juego de la jornada 3, reitero. ¿Cómo viajarán si el partido es el miércoles en la noche y el duelo es el viernes por la noche? El espacio de viaje por este es un viaje largo, pesado, y la Chivas les dijo, no pueden viajar mis jugadores porque tengo partido y es clave para mí tenerlos. Así que la Cotorra González, el Cotorro González, Brian Gutiérrez tampoco, Richie Ledesma, la Hormiga González, siendo los cuatro jugadores más importantes, no estarán en el Juego de Estrellas. Cuatro de las Chivas no estarán. Por parte de otros equipos tampoco estará Nahuel Guzmán, Keylor Navas tampoco estará disponible en el arco de la Liga MX, Gilberto Mora, que juega con Tijuana también ese mismo viernes. Así que un All-Star Game sin figuras, impresionante. Se hablaba de que los clubes al momento de darse a conocer este partido darían todo su respaldo y apoyo, sin embargo, a la hora del partido, al ver que el calendario se complica y que hay duelo el viernes, pues obviamente difícilmente van a estar estos jugadores. Así que, sin figuras, el All-Star Game, un desdén de parte de los clubes más importantes, porque juegan en viernes, sobre todo Pumas, Tijuana y las Chivas. Así que el resto se va a acomodar ahí para tener este partido allá en Charlotte. La MLS tampoco no va a estar Lionel Messi, no va a estar Rodrigo de Paul, los argentinos que están todavía de vacaciones, y así un partido que en el que luego hay activaciones previas, ¿no? Que quién dispara a través, quién le pega al travesaño con el balón, en fin, será mucho desdén lo de la Liga MX con las figuras, muy pocas figuras, y los que estarán pues cumplirán con el trámite. Chivas de hecho mandó a Luis Rey ahí para que participara, un defensa central que no es titular, y él sí podrá hacer el viaje y regresar y reportarse con las Chivas el viernes. Tiene muy pocos minutos, pero nada más, así que figuras: Carlos Acevedo será el portero, también Carlos Moreno de Pachuca, en fin, muy pocas figuras para este juego, en el que pues muchos ya le hicieron el desdén, porque se compromete o se cruza con la Liga MX, y recordar que será ya la jornada número 3 de este torneo. Bien, en Italia, sí, es Italia, que tiene ya tres mundiales que no asiste. Hay una fractura, un escándalo, ¿no? Porque el día de ayer renunció Paolo Maldini, así es, sismo. Allá renuncian a la Federación Italiana de Fútbol Paolo Maldini y Leonardo, renuncian a sus cargos directivos el día de ayer, tras el rechazo que hubo por parte de la Federación Italiana, Andrea Pirlo como director técnico. El director deportivo de la Federación Italiana de Fútbol y su asesor dimitieron por no poder llevar al entrenador elegido, quien tiene un vínculo presuntamente con una casa de apuestas rusa y por eso se le negó su llegada. Así que dimitieron ayer a sus cargos directivos en la Federación Italiana de Fútbol y se van. Así que, pues, escándalo. No hay directriz en Italia, que de por sí tres mundiales ausente, y ahora con este problemón. Con este problemón no hay directriz, no hay director, y bueno, apenas el 11 de julio, apenas hace algunos días, fue nombrado director deportivo de la Federación Italiana Paolo Maldini para ayudar a reconstruir la selección azzurra tras no haber clasificado en su tercer mundial consecutivo, y ahora dimite 10 días después junto con Leonardo, el ex internacional brasileño que había sido incorporado como su asesor. La decisión se produce poco después de que el ex internacional italiano Andrea Pirlo declarara que ya no era candidato para entrenar a la selección italiana. Su posible nombramiento se enfrentaba a una fuerte oposición por sus vínculos comerciales con una empresa de apuestas rusa llamada Fonbet. Pirlo confirmó que no será el seleccionado italiano en un mensaje en Instagram en el que actualiza el anterior, en el que explicaba su trabajo como embajador de una sociedad rusa de apuestas, por lo que ha sido duramente criticado y que le alejó del cargo. Así pues, estas situaciones. Ahora, ¿qué nombres se mencionan para dirigir a la selección azzurra? Se habla de Antonio Conte y de Roberto Mancini, que vuelven a sonar fuerte ante el Consejo Federal, en el que el nuevo presidente de la Federación de Fútbol, Giovanni Malagò, deberá presentar un candidato. Increíble. No solamente en México se cuecen habas, también en otras ligas, y una federación importantísima a nivel mundial como la italiana, sí, imagínese, ¿no? Bien, el día de ayer Gianni Infantino respondió a las críticas que se han cernido sobre el Mundial 2026 y acusó a los críticos del Mundial de difundir odio. Señaló: no hubo violencia ni incidentes, solo alegría y felicidad. Así lo dijo Gianni Infantino. Así responde a las críticas al Mundial, acusando a sus detractores de difundir odio y noticias falsas, al tiempo que ha defendido el torneo como un éxito que ha celebrado la unidad, la seguridad y la inclusión. En una carta abierta publicada el lunes, Infantino, de 56 años, afirmó que los detractores habían pasado por alto la alegría y el espíritu de unión que vivieron millones de aficionados de todo el mundo que presenciaron el torneo, ganado por España y celebrado de manera tripartita en Estados Unidos, Canadá y México. Señaló: estaban tan consumidos por el odio y las críticas que se lo perdieron todo. Señaló: a aquellos que tras sus plumas y papeles, tras sus pantallas, difunden odio y rumores falsos, quiero decirles que mientras ustedes se quedan atrás, nosotros en la FIFA estamos en primera línea organizando, trabajando duro y ofreciendo el mejor espectáculo del mundo. No hubo violencia ni incidentes, la seguridad fue del 100%, solo alegría y felicidad. Ahí está esta carta de Infantino, que se produce tras el escrutinio de la gestión por parte de la FIFA del caso disciplinario de Folarin Balogun, una decisión de suspender la sanción automática de un partido que se le había impuesto tras su tarjeta roja contra Bosnia Herzegovina a raíz de la intervención del presidente de Estados Unidos, Donald Trump. Las decisiones arbitrales en el partido de Argentina contra Egipto también provocaron debate, y aunque Infantino no se refirió a casos concretos, argumentó que muchas de las decisiones arbitrales y disciplinarias criticadas durante el torneo eran habituales en diversas competiciones de todo el mundo. Así que él dijo: es normal, ¿no? Es normal. Resulta curioso que los mismos países que emplean estas prácticas, señaló, sean los que critican. Así que bueno, pues no lo van a defender a muerte, lo van a defender a muerte el Mundial, Gianni Infantino, a pesar de todas las lo que hubo, ¿no? En respuesta a situaciones por ahí complicadas, quejas y todo ello, pues las minimiza, a pesar de que hubo inclusive declaraciones fuertes en torno a la posibilidad de que algunos ya no quisieran estar, ¿no? Bien, y se retiró el silbante esloveno Slavko Vincic, el silbante que pitó la final del Mundial entre España y Argentina, decidió ya dejar el silbato, dejar las canchas, anuncia su retiro días después de pitar la final del Mundial 2026, se gradúa así, se va Vincic y se retira del fútbol profesional. Así, bueno, pues el árbitro esloveno quien tiene antecedentes por ahí, un escandalito que lo envolvió hace algunos años de prostitución y drogas, pues finalmente pitó esta final. Y bueno, pues ahí está, se retira ya el día de ayer silbante polémico, como todos, como la mayoría. Y bueno, pues anunció su retiro el esloveno Slavko Vincic. Bien, y buenas noticias para en la NBA para el equipo de los Sixers de Filadelfia. Bombazo, LeBron James va a jugar con este equipo, así que bueno, pues deja a los Lakers, ya se había anunciado desde semanas antes que dejaba. La duda era en qué equipo recalaría el gran LeBron James, el máximo anotador de puntos en la historia de la NBA. Se hablaba del Heat de Miami, equipo en el que ya militó y fue campeón. Pues no, se trata de LeBron James, estará con Filadelfia, así que bueno, pues una noticia, un bombazo que se da con esta situación de LeBron James, que jugará en Filadelfia, dejando ahora la costa oeste y se va cerca de la costa este. 41 años y mantiene intacta su ambición de ganar, y eligió Filadelfia, un equipo poderoso, y que bueno, pues ahí está esta nueva etapa para el legendario jugador, que anunció oficialmente su incorporación incorporación del veterano alero, quien deja a los Lakers después de 8 temporadas para sumarse al proyecto encabezado por el entrenador Nick Nurse. Así que confirma este gran movimiento, y bueno, pues ahora sí que la NBA sigue LeBron James, que portará, según aquí se anunció, el número 23, el que lo ha caracterizado durante toda su carrera. Así está LeBron James, nuevo jugador de Filadelfia en la NBA. Así que bueno, pues ya se confirma, deja a los Lakers después de 8 años y ahora se va a esta escuadra en la NBA, que bueno, pues ya está preparándose para lo que será la siguiente temporada. Y también, pues listo, también para lo que será los agentes libres, ¿no? Destacan Draymond Green como uno de los agentes libres que podría cambiar de equipo, y James Harden. Así que bueno, vamos a ver por ahí cómo se colocan esto en los próximos días. Sobre todo este movimiento, reitero, pues LeBron James ya con Filadelfia, en un movimiento histórico, un movimiento importante del máximo anotador de puntos en la historia de la NBA. Hasta aquí la información deportiva más importante de este martes. Les deseo a la gente que tenga una excelente mañana, cuídense mucho, y le invito a que siga con nosotros en el noticiero, porque más información no le cambie.
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1: Pues terminó la tercera ronda de negociaciones entre México y Estados Unidos sobre el Tratado Comercial de Norteamérica. La noticia buena es que se mantiene el tratado comercial. Lo que pareciera todavía que hay que revisar es en qué condiciones. Revisiones año a año y sobre todo con una intención del presidente Donald Trump de seguir imponiendo aranceles. Ya lo tenemos en la industria automotriz, en el acero, en el aluminio y en otras más que no están dentro del tratado comercial, pero que sí afectan de alguna manera a nuestro sector productivo. Yo le agradezco muchísimo a Yolanda Aguirre González. Ella es integrante de la Comisión Técnica de Comercio Exterior del Colegio de Contadores Públicos de México, que esté con nosotros. Yolanda, qué gusto saludarla.
2: Hola, buenos días, Alberto. Buen día a todo tu auditorio.
1: Muchísimas gracias, Yolanda. Pues ante este escenario, tendremos Tratado Comercial de Norteamérica, eso no hay duda, pero tendremos bajo otra condición en la que seremos susceptibles de aranceles. ¿Esto qué atractivo le pone a la economía mexicana? ¿Lo pone en reducción de atracción de inversiones hacia México o realmente no le afectaría en su futuro inmediato a la economía mexicana?
2: Mira, interesante, muchas gracias por la pregunta. La verdad es que estos aranceles que se impusieron bajo una nueva sección, ¿no?, trabajo forzoso, realmente ya los venía arrastrando México, y es para una proporción de todo lo que tenemos en el Tratado de Libre Comercio. Entonces es un arancel aproximadamente del 10%, y lo que nos invita a reflexionar como país y como generadores de inversión es que debemos de cuidar los puntos clave, ¿no? Integrar a la región de América del Norte, es decir, que produzcamos los bienes con insumos de la propia región y que dejemos de traer bienes de terceras regiones, ¿no?, principalmente de Asia, en donde ya hay calificación por parte de nuestro socio comercial Estados Unidos de que algunos de esos bienes se producen, ¿no?, bajo trabajo forzoso, ¿no?, es decir, infantil o en condiciones que no van de acuerdo al derecho internacional en temas laborales. Entonces, para México es una oportunidad nuevamente de oro para no solamente ser una industria manufacturera de ensamble, sino realmente desarrollar tecnología propia y meter valor agregado con lo que somos capaces de producir en México.
1: Sí, porque generalmente este trabajo forzoso se ha identificado principalmente en mercados de Asia, en donde la manufactura es pues muy, pero muy continua y grandes niveles de volumen. En México también es un país manufacturero y esto afortunadamente pues no se ha identificado. Entonces, a lo mejor este tipo de, vamos a decirle así, de calidad de no trabajos forzados o forzosos en nuestro sector manufacturero podría ser un atractivo para aquellas empresas que vean en este sector manufacturero mexicano la posibilidad de ingresar al mercado estadounidense, ¿no?
2: Es correcto, es una oportunidad de oro, ¿no? Se nos han ido abriendo posibilidades. Podemos ver el vaso medio vacío, medio lleno, pero realmente la industria manufacturera en México se rige por estándares internacionales, porque normalmente son empresas transnacionales que confían en México, vienen, invierten, generan empleo, y hoy, más allá de que seamos una simple economía ensambladora, hoy tenemos la oportunidad de aprovechar todo el talento mexicano, ¿no? Voy a desarrollar infraestructura y tecnología para no solamente ensamblar una televisión, sino desarrollar las tarjetas madre, los circuitos integrados, sin la dependencia que tenemos hoy tan fuerte de Asia, ¿no?
1: Ahora, una relación comercial internacional basada en los aranceles, ¿qué tanto puede afectar el comercio, o sea, el consumo de los habitantes de todo el mundo, principalmente en el mercado norteamericano? Estamos acostumbrados a que la inflación nos suba los precios, no es algo raro entre las sociedades de consumo, pero una política que ya vemos o que va a permanecer en los próximos 2 años que le queda al régimen de Donald Trump, un poco más, pues será común que veamos aranceles en distintos productos. ¿Esto qué tanto puede afectar al ánimo del consumidor? ¿Realmente dejaremos de consumir esos productos o estaremos de alguna manera listos para cualquier aumento por este tipo de aranceles?
2: Creo que esta política de aumento de aranceles no le hace bien a nadie. Sin embargo, va a ser una constante, como bien señalas, de los próximos años, en donde ya no estamos viendo un comercio global, sino un comercio regional. Entonces, sí, efectivamente, si hablamos de un incremento de aranceles, el consumidor final es el que va a terminar absorbiendo ese costo, ¿no? Porque las cadenas logísticas se van a encarecer. Si antes importar una blusa me costaba 19% que es el arancel global para personas físicas, con estos aranceles, y ahora le ponen el 35%, pues claro que el consumidor final va a pagar ese sobrecosto, ¿no? Pero no nada más es sobrecosto, todo va subiendo, como bien señalas, en la inflación: el traslado, el flete, la gasolina, el diésel, los servicios de agencia aduanal, los tiempos de despacho en los puertos. Entonces sí tenemos que pensar nuevamente que la vía de incremento de aranceles no nos hace más competitivos, al contrario, ¿no? Nos afecta como nación, y más allá de lo que pudiese recaudar las entidades de gobierno con ese aumento de arancel, no es representativo respecto a lo que puede representar una contracción en la economía, en el consumo. Que claro, que hay productos que por más que le suban el impuesto, la gente no los va a dejar de consumir. Ejemplo, tabaco, alcohol, que cada año suben el IEPS y el consumo no baja, ¿no? No es un desincentivo natural para determinados productos, sí para otros que no son de primera necesidad.
1: Sí, por supuesto, ¿no? Y así ha sido con los refrescos, con los cigarros, aún en países europeos que tienen una tasa impositiva muy alta, pues sí ha habido baja en el consumo, pero se sigue consumiendo y son productos altamente consumibles en esas naciones. Ahora, Yolanda, muchos nos hablan de diversificar nuestras exportaciones. Estamos muy centrados en el mercado, que es el principal mercado del mundo, que es los Estados Unidos. Estamos pues simplemente separados por una frontera, lo que nos hace muy fácil de poder exportar nuestros productos a la Unión Americana. Pero ¿qué implicaría, por ejemplo, diversificar nuestras exportaciones, ponerle más énfasis, por ejemplo, a América Latina, a Europa? ¿Qué le representaría para el productor, para el exportador, pensar que ya no va a ser Estados Unidos su principal mercado y ahora a lo mejor puede ser España o puede ser Argentina o Brasil? ¿Qué tanto se elevan los costos para el productor, para el exportador, que lo hacen casi imposible buscar estos nuevos mercados?
2: Fíjate, es interesante. La dependencia con nuestro principal socio comercial, exportamos el 87% de nuestra producción.

0: ir con las normas internacionales, ¿no? Primero, energías limpias, ¿no? Que te piden los tratados de libre comercio, decir, oye, sí, tienes que producir, pero con energías limpias. Tienes que producir con condiciones de mercado legales, es decir, no puedes tener producción en condiciones de informalidad laboral, porque entonces tu producción no tiene un costo real hacia los mercados internacionales. Temas de logística y conservación de productos, porque hoy gran parte de nuestro sector agrícola lo exportamos de manera primaria, es decir, producimos jitomate orgánico y lo exportamos tal cual el jitomate a Estados Unidos. No hacemos un proceso de envase, de elaboración, de conservación, de salsas que le incorporen valor agregado, que es lo que nos exigen los mercados internacionales. Europa, Japón y los mercados europeos son muy exigentes con temas de pesticidas, orgánicos, la manera en que producimos, costos. Entonces recordarás ahorita que todavía traemos la euforia del mundial, que se habló mucho de que Noruega se trajo sus propios alimentos porque no confiaba en los alimentos que se producen en América Latina y en la región de Norteamérica, porque hay normatividad en donde usamos un poquito más de hormonas, un poquito de pesticidas que allá ya están prohibidos. Entonces el reto es preparar a nuestra industria para que cumpla con los estándares, para poder cumplir con las normas internacionales de exportación.
1: Y en ese aspecto, ¿qué tanto ayuda el gobierno mexicano con programas para promover las exportaciones? No he visto desde la desaparición de ProMéxico, que era el órgano del Estado mexicano para promover la inversión extranjera y también las exportaciones, pues no he visto esfuerzos, por ejemplo, para llevar a los exportadores a ferias internacionales. Creo que el mundial se desaprovechó muchísimo, se centró mucho en lo deportivo y en políticas sociales, pero creo que era un momento extraordinario para mostrar también todo el mercado económico nacional. ¿Cómo evalúan ustedes las políticas públicas para promover las exportaciones y sobre todo apoyar a los exportadores? Como bien dices, ¿no? Si hay una buena presentación del producto, pues ya tiene casi el 50%, ¿no? Porque bien dicen que en la vida, pues el amor entra por los ojos, ¿no?
0: Es correcto. Sí, fíjate que ahí perdimos una oportunidad con ProMéxico, que tenía ya muy posicionado a México en ferias internacionales. Sé que ahorita esa parte la absorbe un área de las relaciones exteriores, pero sí es un área de oportunidad que, hasta donde tenemos entendido, ya se está trabajando en las mesas de TEMEC, en donde México pueda empezar nuevamente a recolectar todas las trabas que tienen nuestros pequeños productores para salir a mercados internacionales, porque pues una parte es, sí, preparo mis productores, ¿no?, a producir con reglas de mercado internacional, pero también los tengo que preparar para todo el complejo mundo de la logística, ¿no? ¿Qué me conviene más, exportar a Japón o exportar a Tailandia, opero el T-MEC o opero el CITIPAD, el TIPAD, ¿no? Entonces, va a depender mucho de hacia dónde queramos abrir nuestros mercados para empezar a prepararnos, y es un reto que tenemos, pues no solo gobierno, ¿no? Empresas, industria, gobiernos y academia.
1: Y es que tan solo saber qué puerta tocar, ¿no? Si quieren irse al mercado asiático, pues a ver dónde vas a tocar, si vas a tocar con Arabia Saudita, si vas a tocar con China, si vas a tocar con Alemania, pues creo que desde ahí debe de haber una preparación por parte del gobierno, que tiene representaciones diplomáticas, y muchas de ellas tienen representaciones la Secretaría de Economía, y creo que ahí está fallando mucho. Entonces, hablar de diversificar nuestras exportaciones, pues comienza precisamente con ese apoyo que debería dar el gobierno mexicano, y que lamentablemente con la desaparición de ProMéxico, pues se vino para abajo. Por último, Yolanda, ¿qué futuro tienen las exportaciones en nuestro país ante la ola de Donald Trump? ¿Vamos a ver una baja en las exportaciones? Ya el presidente estadounidense dijo que su objetivo es reducir el déficit en la relación comercial Estados Unidos y México. ¿Lo va a lograr Estados Unidos? ¿Vamos a bajar el nivel de exportaciones?
0: Yo creo que no. Aquí es importante hacer una aclaración. Sí vamos a exportar más, pero vamos a exportar con mayor valor agregado. Nuestra balanza comercial lo que nos indica es el valor del insumo que se exporta en su generalidad. Ejemplo, importamos en una maquiladora equipos para ensamblar una computadora. Entonces, pues traes el teclado, traes los microchips, lo ensamblas, todo lo que lleva el teclado, y el valor agregado.

0: que México está exportando es aproximadamente el 10% del valor de la computadora. Entonces, realmente es un trabajo importante de la Secretaría de Economía decir que no traemos una balanza deficitaria con Estados Unidos. O sea, Estados Unidos, nosotros le ensamblamos un producto que ya es suyo, los insumos son de él. Lo que estamos poniendo nosotros es la mano de obra y el valor agregado. Lo que tenemos que hacer es subir ese valor agregado para que se genere más riqueza y mejores empleos en México. Entonces, sí estaremos viendo, en mi opinión, un crecimiento de exportaciones a pesar de los aranceles, porque los aranceles no van a impactar productos que logren calificar con las reglas de origen del Tratado de Libre Comercio. Entonces, ese es el reto, tanto de la Secretaría de Economía, Academia y empresas, para integrar mejor nuestros productos para poder calificar al mercado y que vea Estados Unidos la diferencia entre el valor del bien que se exporta y el valor agregado, que es lo que realmente está exportando México.
1: Muy bien, pues muy buena explicación, y creo que eso sí nos pone los pies en la tierra, porque a veces nos ponemos con declaraciones políticas, pero no entendemos muy bien qué significaría diversificar las exportaciones y la afectación que podría traer el gobierno de los Estados Unidos. Por lo pronto, Yolanda Aguirre González, integrante de la Comisión Técnica del Comercio Exterior del Colegio de Contadores Públicos de México, te agradezco mucho que hayas platicado con nosotros.
0: Bueno, muchas gracias a ti, Alberto, a tu auditorio, y cualquier cosa, aquí estamos atentos en el Colegio de Contadores para apoyar.
1: Muchísimas gracias. Nosotros vamos a un corte y regresamos con más.
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1: Y cuando son las 9:33 a.m, tiempo del centro de México, ya de esta mañana, mañana adelantadita de martes, son las 9:34 a.m, tiempo del centro de México, y tenemos un cielo en estos momentos medio despejado, para decirlo de alguna manera, poco de sol, aunque no se descarta lluvia por la tarde-noche, al filo de las 5 o 6 de la tarde podría estar lloviendo aquí en la capital de la República Mexicana. Por lo pronto le informo que el gobierno de la Ciudad de México informó que hasta el mes de diciembre se podrá tramitar la licencia para conducir permanente, ya que a partir del mes de enero próximo ya no se dará ese apoyo. El secretario de Finanzas capitalino Juan Pablo de Botón informó que la fecha se han emitido más de 2 millones de licencias permanentes aquí en la capital del país, lo que lo convierte en un programa sumamente exitoso. Escuchemos al secretario de Finanzas del gobierno de la Ciudad de México, Juan Pablo de Botón.
2: Este plan sigue vigente durante todo 2026, pero ya comenzamos a decirle adiós a este programa de la licencia permanente, porque va a quedar vigente durante este año y estamos ya en los últimos meses de la licencia permanente. Entonces invitamos a tramitar la suya durante este año. Sin duda el beneficio es permanente y la licencia quedará, pero tenemos previsto el registro solamente este año de vigencia. Entonces quisiera remarcar que además de las más de 1.200 millones de licencias que se han emitido, 1.200.000 licencias que se han emitido en la tesorería, también hay 500.000 que se han emitido en formato digital. Esta innovación nos ha permitido reducir los tiempos de atención y quien la emite en digital luego puede ir a imprimir su licencia permanente.
1: La diputada local de Morena, Elizabeth Mateos, presentó una iniciativa en el Congreso de la Ciudad de México para tipificar y sancionar con 1 a 4 años de prisión la apología del delito. La legisladora morenista explicó que su propuesta busca subsanar el vacío normativo del Código Penal Capitalino vigente sobre la provocación pública para cometer delitos y la apología del delito, conductas que de hecho ya se encuentran previstas en el artículo 208 del Código Penal Federal. En su documento propone que quien, por cualquier medio de difusión físico, impreso, audiovisual, electrónico o digital, provoque públicamente cometer un delito o haga la apología de este o de algún vicio, se le impondrá de 1 a 4 años de prisión y de 100 a 300 días de multa cuando el delito no llegue a ejecutarse. Obviamente tiene un destinatario principal, ¿no?, que son los narcocorridos. Pero hoy, por ejemplo, hay mucha música de reggaetón y todas sus derivaciones, por ejemplo, que habla de actos sexuales e involucran a menores de edad. Eso es un delito, ¿no? Es un delito de tener algún tipo de actividad sexual con menores de edad. Eso también es apología del delito. Cuando se habla de hacer este tipo de fiestas en donde, pues las canciones no las quiero repetir porque son muy grotescas, pero son muy populares en la Ciudad de México y en todo el país, inclusive en toda América Latina. Eso también sería apología del delito, porque entiendo que mucho se limita hacia los narcocorridos, en donde se enaltecen a los narcotraficantes, se muestran armas, se habla de balaceras y todo esto. También la otro tipo de música también genera violencia, ¿no? Y también está promoviendo la violencia hacia los menores de edad. Así es que, pues bueno, veremos si realmente esto es una posición política o realmente llega a ser algún tipo de aplicación de la ley. Allá en Guanajuato, en el municipio de Apaseo el Grande, fue asegurado un tractocamión con 60.000 litros de combustible, cuya procedencia legal no fue acreditada, así lo informó la Secretaría de Seguridad y Paz. Las autoridades de seguridad informaron que como parte del operativo Blindaje Guanajuato, los oficiales detectaron un tractocamión que circulaba infringiendo el reglamento de tránsito al desplazarse sobre una raya continua. Le hicieron el paro y entonces encontraron 60.000 litros de combustible que no pudieron ser acreditados por el chofer. La Secretaría de Agricultura y Desarrollo Rural informó que las primeras 2.5 millones de moscas estériles producidas en la nueva planta de Metapa de Domínguez, allá en Chiapas, fueron liberadas el día de ayer en el sur de Chihuahua, en una nueva fase de la estrategia para contener y erradicar el gusano barrenador del ganado, una de las principales amenazas para la actividad pecuaria del país. La secretaria de Agricultura, Columba López, se reunió con el embajador de los Estados Unidos en México, Ronald Johnson, y se hizo este primera liberación de la mosca estéril, que es la solución para el gusano barrenador. Y el juzgado segundo de distrito en materia de concursos mercantiles rechazó la base para la subasta de Altos Hornos de México y su filial Minera del Norte al detectar que incluían procesos no autorizados como la posible venta forzosa de bienes pertenecientes a acreedores garantizados. La jueza Ruth Agui Huerta dio un plazo de 72 horas al síndico de la quiebra, Víctor Manuel Aguilera, para que corrija el documento y presente una propuesta congruente a los términos autorizados el pasado 2 de junio, cuando se aprobó la enajenación de ambas empresas en 1.326 millones de dólares. Yo creo que urge que AMSA vuelva a producir. Mucha de la zona de Monclova y algunos alrededores, pues depende de la producción de AMSA, además de haber sido, y creo que se puede volver a ser, la empresa más importante en materia de metales. Así es que esperemos que Altos Hornos de México pueda volver a operar en cualquier momento. Nos vamos hasta NTR Guadalajara con mi compañera Nivia Cervantes. Adelante, Nivia, te escuchamos nuevamente.
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3: Alberto, cuando son ya las 9:40 a.m. desde esta perla tapatía, te actualizo información, decirte que la Secretaría del Medio Ambiente y Desarrollo Territorial presentó una plataforma digital de ordenamiento territorial que concentra, Alberto, en un solo sitio la información sobre la planeación urbana y ordenamiento territorial de los 125 municipios de Jalisco, esto con la intención de dar mayor certeza a ciudadanos, inversionistas y autoridades municipales. Este portal, Alberto, reúne por primera vez los principales instrumentos de planeación urbana y ordenamiento territorial de todas estas localidades, 125 en el estado de Jalisco, además de criterios ambientales, atlas de riesgo, información geoespacial y herramientas para conocer la viabilidad territorial de diferentes proyectos. La coordinadora general estratégica de gestión de territorio, Karina Hermosillo, afirmó que esta herramienta busca que las decisiones sobre el desarrollo del estado, Alberto, respondan a una visión de largo plazo y consideren las capacidades ambientales y gestiones de riesgo. También la Secretaria de Medio Ambiente y Desarrollo Territorial dijo que concentrar esta información en un solo sitio va a permitir a los ciudadanos, profesionistas, académicos e inversionistas conocer las disposiciones vigentes antes de desarrollar los proyectos. También decirte, Alberto, que por parte del Consejo de Cámaras Industriales en nuestra entidad, su presidente Antonio Lancaster Jones hizo un llamado a la iniciativa privada, los gobiernos y las universidades para que cumplan con el pago del servicio de agua que presta el CIAPA. También sostuvo que es necesaria una reestructuración del organismo al considerar, Alberto, que su padrón de usuarios se encuentra prácticamente perdido, pues no está actualizado y esto ha generado una serie de complicaciones. Dice también que todos deben pagar y que pues ellos siempre han hecho este exhorto para toda la iniciativa privada, para el gobierno o incluso para las universidades. También Alberto, rápidamente compartirte que esta Copa Mundialista 2026 en Tlaquepaque, en lo que se llamó el Mundial Social, generó una derrama económica superior a los 250 millones de pesos durante los 39 días de actividades que se realizaron allí con motivo de esta Copa Mundialista 2026. Alberto, la información desde Jalisco. Muy buenos días.
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4: Hola, ¿qué tal? Te saludo desde Zacatecas con lo más destacado. El director del Instituto de Seguridad y Servicios Sociales de los Trabajadores del Estado de Zacatecas, Ignacio Sánchez González, informó que ninguna suspensión provisional limita la enajenación del Hotel Parador. Señaló que el primer tribunal colegiado de circuito del Poder Judicial de la Federación revocó la suspensión otorgada por un juzgado federal para impedir la entrega del inmueble al gobierno estatal como dación de pago de una deuda. Durante la conferencia semanal e informativa, el gobernador David Monreal Ávila informó que el ISTESAC pasó de 4.603 pensionados en octubre de 2021 a 6.769 en junio de 2026, un incremento de 2.166 personas. En otra información, la Procuraduría Federal del Consumidor mantiene a 25 gasolineras de Zacatecas, entre las que rebasan el precio establecido de 27 pesos por litro de diésel, acordado entre el Gobierno de México y el sector gasolinero. La Profeco informó que a nivel nacional, 1.538 estaciones venden el combustible por encima del precio establecido. En Zacatecas, las gasolineras se distribuyen en 16 municipios. Nochistlán de Mejía concentra 5, seguido de Pinos y Villanueva con 3 cada uno, y General Francisco R. Murguía con 2. El precio promedio nacional del diésel al 24 de julio fue de 27.05 pesos. También informarle que 8 personas lesionadas, entre ellas 3 menores de edad, fue el saldo de un accidente ocurrido en la carretera federal 45 en el tramo Sombrerete-Fresnillo. El percance se registró durante la madrugada del domingo cuando una camioneta Chevrolet Silverado color negro salió del camino y volcó, quedando severamente dañada fuera de la carretera. Elementos de la Secretaría de Seguridad Pública y de la Coordinación Municipal de Protección Civil acudieron al lugar para brindar atención. Las personas lesionadas fueron trasladadas a un hospital. Entre los afectados se encuentra Lino, Margarita, Antonio, María, Ana y los menores Emily, Adinelli e Isabel, originarios de Mezquital, Durango. Hasta aquí la información desde el estado de Zacatecas. Le invito a que continúe en Informativo NTR.
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0: esta mañana la presidenta Claudia Sheinbaum en su conferencia de prensa matutina en Palacio Nacional le contestó tanto a opositores dentro de México como a expresidentes de América Latina, sí, muchos pues relacionados con el centro derecha, con el régimen o con la ideología política de centro derecha de distintos países de América Latina y de España, que el día de ayer a través de este grupo IDEA, que firmaron un boletín, un tipo de pronunciamiento para denunciar la criminalización política que se está padeciendo en nuestro país, en especial en la figura de Ernesto Ruffo Appel, quien fue detenido supuestamente presuntamente por encabezar una banda de guachicol fiscal, la más grande de la historia de nuestro país, que trasladaba combustible ilegal a través de las vías de tren. Ayer se dijo que había una persecución política en contra de la oposición y que se utilizaba la Fiscalía General de la República precisamente para castigar de manera judicial a aquellos opositores. Hoy la presidenta Claudia Sheinbaum rechazó esta aseveración y dijo que está comprobado que Ernesto Ruffo Appel era un criminal que transportaba combustible ilegal. Así lo respondió la presidenta Claudia Sheinbaum. Escuchemos.
1: Porque, repito, no tiene nada que ver con un tema político, es un tema criminal. Es un tema de, obviamente, hasta que no quede juzgado, de una persona que presuntamente, de acuerdo a todas las pruebas, pues cometió graves delitos por contrabandear combustible, así de sencillo, por cometer un fraude a la hacienda pública y por traer durante años combustible ilegal. Entonces, quienes firman diciendo que es un asunto político están equivocados. Es un asunto que tiene que ver con un delito.
0: Y la presidenta Claudia Sheinbaum le pidió a estos exmandatarios latinoamericanos, al igual que a la oposición y al pueblo de México, informarse con todo lo dado a conocer por la Fiscalía General de la República. Ya le comenté que el día de ayer la Fiscalía General de la República rechazó que la detención de Ernesto Ruffo Appel se trate de un asunto político. Dijo que al menos hay 96 pruebas fehacientes desde 2018 en el que se comprueba que Ernesto Ruffo Appel era pues el socio mayoritario de la empresa ubicada como importadora ilegal de combustible llamado Ingemar. Es más, dijo la Fiscalía General de la República que Ernesto Ruffo participó en los últimos años como representante jurídico de esta empresa, por ende tiene participación en esta pues actividad de huachicol fiscal identificada y que fue producto de una investigación, según la Fiscalía General de la República, de más de un año. Por eso la presidenta Claudia Sheinbaum hoy pidió a quienes la critican y critican esta acción de detener a un criminal que se informen con lo que da a conocer la Fiscalía General de la República. Escuchemos.
1: Pues, más allá de las personas, sería muy bueno que se informara, que siguieran la información que ha dado la Fiscalía General de la República.
0: Claudia Sheinbaum también se refirió al asunto, a la crisis que vive la Universidad Nacional Autónoma de México ante este examen en línea que fue violado y que pues registró irregularidades en los resultados, teniendo alumnos de super excelencia. En este informe, la inteligencia artificial, mire, es un gran instrumento para ayudarnos como humanidad, ¿no? No lo podemos negar. Es un banco de datos extraordinario. Tiene consigo muchas fórmulas que nos tardaríamos tiempo en resolver y que ya están ahí. O sea, es un banco de datos. El asunto es que también pues está formando una nueva cultura en la que las nuevas generaciones ya ven en la inteligencia artificial pues su principal herramienta. Y por eso se tienen ya que poner mecanismos en donde, si hay este tipo de exámenes, pues se pueda de alguna manera blindar ante la inteligencia artificial. Mire, yo he visto en lugares en donde hay principalmente jóvenes, que son los que más manejan esta tecnología, que de pronto la inteligencia artificial, esta ChatGTP, está en su teléfono celular y de pronto ven algún tipo de asunto en una tienda y preguntan, por ejemplo, están en una tienda de vestidos y pueden ver alguna marca que les gusta y preguntan a la inteligencia artificial pues, qué es esa marca y que le den los datos de la marca, los distintos precios y así hasta cuestiones de cómo saludar y cómo llegar por primera vez a una pareja que me gustó y cómo tener el mejor saludo y todo. Y forma parte de hasta de lo más elemental la inteligencia artificial y es increíble. Nuevamente sigo sin pensar que la Universidad Nacional Autónoma de México pues no haya puesto atención en un examen en línea que había decidido. Y es que muchas veces quienes dirigen la UNAM están más interesados en qué tipo de café les ponen en el escritorio que realmente haciendo su chamba. El asunto es que esa cúpula dentro de la UNAM ya tiene mucho tiempo pensando que la UNAM es de su propiedad y con tener una oficina bonita, con eso se conforman. Por lo pronto la presidenta Claudia Sheinbaum dijo que será la UNAM en su propia autonomía quien tenga que resolver este problema y ofreció apoyo de su gobierno y de la Fiscalía General de la República en caso de que identifiquen delitos y los quieran denunciar. Escuchemos a la presidenta.
1: Caso, si hay la comisión de un delito, es en todo caso la fiscalía. Yo creo que la UNAM tiene que resolver dos temas dentro de su autonomía. Uno, cómo va a resolver el problema del propio examen. Si el examen no va a ser válido, si sí va a ser válido, si va a aplicar un nuevo examen, si los que obtuvieron la calificación aprobatoria, unos entrarán y otros no entrarán. Ese tema lo tienen que resolver ellos. ¿Qué va a pasar con ese examen que se aplicó a distancia y que encontraron que tuvo irregularidades? Ese es un tema que tienen que resolver pues, por los jóvenes, porque los jóvenes pues, siempre se preparan para el examen de admisión y pues, quieren tener certeza de qué va a pasar ahora que se entre a clases. Entonces tienen que resolver esa parte. Y eso solo lo pueden resolver ellos porque es una institución autónoma, académicamente y también en términos de su forma de gobierno. Y ojalá lo puedan resolver pronto para que pueda haber certeza para todos los estudiantes que quieran entrar a la Universidad Nacional Autónoma de México. Es un tema que tienen que resolver. Y el otro tema, pues tienen que ver cómo se cometió este fraude. Si participó la empresa que contrataron para hacer el examen. Si fue más bien que cada quien individualmente, algunos estudiantes, utilizaron la inteligencia artificial. ¿Sí? Esa investigación, pues más que la propia agencia, aunque se puede dar asesoría, pues tendrían que revisar ellos con quién hacen esa investigación o si requieren de la fiscalía para realizar este tipo de investigaciones.
0: Será decisión de la UNAM acudir a la Fiscalía General de la República si es que encuentran delitos, pero todo tendrá que quedarse en el ámbito de la autonomía universitaria. Escuchemos nuevamente a la presidenta.
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3: Movimiento Ciudadano podría postular a una mujer rumbo a la gubernatura, adelantó Gaspar Trueba, alcalde del municipio de Colón. Secretaría de Cultura del Estado podría presentar una iniciativa ante la legislatura para generar mecanismos permanentes de protección para la comunidad artística. Policía Cibernética detecta al menos 4 páginas apócrifas en donde se ofertan paquetes vacacionales.
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1: 10 de la mañana con 7 minutos, son las 10 de la mañana con 7 minutos, por supuesto que avanzamos en los inmortales de la Q, y tenemos el gusto de presentarles este hermoso tema con José José, Volcán.

La Go! Eso es todo, ya empieza a marcar para pedir tus temas favoritos, 55-51-66-8940. Márcame ahora, es la misma, canta Vicente Fernández.

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1: Sé que no.
0: Ay, qué bonitos temas. Son las 10 de la mañana con 16 minutos. 10 de la mañana con 16 minutos. Vaya que tenemos muchas peticiones el día de hoy. Y bueno, pues vamos a atenderles en el 55-51-66-8940. Pídanme sus temas favoritos de Joan Sebastián, de José José, de Vicente Fernández, de Juan Gabriel. En fin, ustedes amigos tienen la palabra, ¿eh? Estamos aquí para atenderles justamente y vamos a la multilínea. 55-51-66-8940. Buenos días. Hola, hola.
2: Bueno.
0: Hola, buenos días. ¿Quién habla?
2: La señora Chela.
0: Señora Chela, muy bien, gusto en saludarle, señora Chela. ¿De dónde me llamas?
2: De aquí, de la delegación de Iztapalapa.
0: En la alcaldía Iztapalapa, cómo no, con mucho gusto. Te atendemos y te escuchamos. ¿Qué canción te gustaría, Chela?
2: La de Buenos Días, Señor Sol.
0: Con Juan Gabriel, claro que sí.
2: En especial, ¿para quién va a ser? La señora Aide, que está cumpliendo
0: señora
2: años hoy.
0: Aide. ¿Qué es de ti, Aide?
2: Pues es mi compañera aquí de trabajo.
0: Ah, muy bien, pues para Aide, que la pasen muy bien. ¿A sí, qué se dedican, Chelita? ¿A qué se dedican ¿Andé? Ahí? ¿Qué hacen? ¿Qué hacen ahí?
2: Nos dedicamos a hacer blusas de dama, vestidos.
0: Ah, es un taller de costura. Ah, muy bien.
2: Sí. Ahora sí que ahí prendas para damas.
0: Prendas para dama, muy bien, sí. Muy bien, pues muchas felicidades. Y sí, además de Chela, ¿quién felicita?
2: Estamos escuchando todos los días.
0: Muy bien,
2: las volví locas. Ahora sí que le voy a contar tantito cómo fue la historia. Yo siempre los escucho por el teléfono.
0: Ah, muy bien.
2: La verdad, pude conectar mi teléfono al radio, a la bocina. Ya desde que los empezaron a oír ellas, ya, ahora ya estamos.
0: Ya nos escuchan todos los días.
2: Oye,
0: Chela, además de ti, ¿quién más felicita a Aide? A ver, cuéntame.
2: Ella que es la cumpleañera, y pues aquí todas las demás compañeras, que es Marlene, Luz, Les, Nancy, Jade, yo que soy la señora Chela, el señor Mateo, que también está aquí, que es el jefe de aquí del taller.
0: Muy bien. Pues bueno, de parte de todos quienes laboran en ese taller en Iztapalapa, un saludo muy especial para Aide, que la pase muy bien en su cumpleaños. Tú, Chela, principalmente, pues representando a Marlene, a Luz, a Les, a Nancy y desde luego a don Mateo. Un saludo muy especial a Jade. Bueno, pues que la pasen muy bien y que disfruten de esta canción que con mucho gusto les presentamos a través de Los Inmortales de la Q.
2: El taller Las Cariñosas, no sé, ¿verdad? ¿Por qué? Pero ellas son las que dice que sí, se llaman ellas. Pero aquí estamos, muchas gracias.
0: Algo han de tener de eso, quienes lo proponen. ¿Tú no eres cariñosa, Chela?
2: Sí, lo soy.
0: Entonces, muy bien, es el taller Las Cariñosas en Iztapalapa. Les mandamos un abrazo y de verdad muchas gracias por escucharnos todos los días y hacernos crecer desmesuradamente en el gusto. Igualmente, Chela, que la pases muy bien, muy amable. ¿Y qué creen, amigos? ¿Qué creen? Tenemos una gran sorpresa para todos los chiquitines y para sus papás. El día de hoy, con la intención de que ustedes se ahorren una lana y puedan conocer una gran exposición, tenemos boletos para que asistan al Parque Naucali, allá en Naucalpan de Juárez, Estado de México, justo frente a las torres de satélite, para estar en la exposición Dinosaurios Animatronics. ¡Uf! 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La exposición, perdón. Ah, sí, mira, qué bueno, ya les conseguimos dos más, no van a ser dos, sino cuatro boletos para la primera persona que nos marque, 55 51 66 8940. 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Vale mucho la pena, la van a pasar increíble si es que van los domingos, aunque está abierta de lunes a domingo desde las 10 hasta las 7 de la tarde, desde las 10 de la mañana hasta las 7 de la tarde. Ustedes, amigos, se van a dar un agasajo en esta gran exposición Dinosaurios Animatronics. Invitación de la Q940. ¿Tenemos reportes o nos vamos a la música? ¿Ustedes qué dicen?
3: Vámonos, vámonos, mi Campini. Oye, no tenía música de dinosaurios, pero te puse a los dinosaurios.
4: Llegamos a la dirección. Me digo que los...
0: Oye... Bueno, pues fíjate que buscando la correlación, los dinosaurios, que por cierto están interpretando este tema del taxista, que es de Joan Sebastián, y que lograron... posicionarse con esta canción en magníficos sitios de popularidad en los años 80. Es más, cuando ellos salieron con la canción, pensaron que era muy original de ellos y no sabían que detrás estaba Joan Sebastián, que después la grabó y tuvo también lo suyo y sigue teniendo, todavía sembrando muchos adeptos con este título. Y bueno, pues ahí están los dinosaurios. qué bueno, mi querido Brody, muchas gracias. Y bueno, vamos con Buenos Días, Señor Sol. Ahí está esto para la cumpleañera Ide en el taller Las Cariñosas de Iztapalapa. ¡Súbele, súbele!

La Q. Buenos días, son las 10 de la mañana con 25 minutos, 10:25. Petu, te mandamos un abrazo y saludos. Cómo no, esta canción se llama Amor Limosnero. Carmen Rangel desde Chimalhuacán.

0: Martínez, Joan Sebastián, amor limosnero a través de los inmortales de la Q. Muy buenos días, son las 10:28 y bueno, pues felicidades a Ariadna Judith, ya te ganaste tu pase cuádruple para que estés en Dinosaurios Animatronics, esta gran exposición en el Parque Naucali. Y así como Ariadna Judith, ustedes pueden marcar, marquen y en este momento les atendemos para anotarle 55-5166-8940. Estamos aquí para atenderles. Somos rechismosos, hombre. ¿Ustedes le entran al chisme? ¿Quién es más chismoso, un hombre o más chismosita una mujer? Ustedes díganme. Me van a pedir una canción, pero van a decir, yo opino que son los hombres por esto y por aquello. Nos encanta el chisme, nos encanta el lavadero. Amigos, muchas gracias, qué bueno que están con nosotros hoy, aquí en la proyección de lo mejor de la música desde la capital de la República Mexicana, así proyectando los inmortales de la Q todos los días de las 10 a las 11 de la mañana a través de esta su estación favorita. No me le cambien, lo mejor está por venir, por supuesto, aquí en
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0: La Go! Eso es todo, ya escuchamos a Juan Gabriel aquí en Los Inmortales de la Cucon. Debo hacerlo, faltan 18 minutos para las 11 de la mañana. Muchas felicidades a mi amiga Ariadna, a Yaritza Guadalupe, a Georgina, a Betty, que se comunicaron con nosotros. Ya se ganaron sus boletos cuádruples, sí, sus accesos cuádruples para estar en la exposición Dinosaurios Animatronics en el Parque Naucali. Muchas felicidades y muchas gracias. Qué bueno que se reportan, síganlo haciendo y soliciten sus pases. Quiero decirles que de 11 a 4, no, de las 11 a las 2 de la tarde se les atiende en Tlalpan 3000. Traigan la copia de su identificación personal para que les entreguen sus accesos. También lo pueden hacer de las 4 a las 6 de la tarde, ¿de acuerdo? Pero vengan mañana por sus accesos. Vamos rápidamente a la multilínea. ¿Quién es más chismoso, el hombre o la mujer? Díganmelo, díganmelo. Bueno, bueno.
1: Bueno, bueno.
0: ¿Sí? ¿Quién habla?
1: La señora Marta Elvia Mesa de aquí de Coacalco.
0: Marta Elvia. ¿Cómo está Marta Elvia?
1: A toda M, escuchándolos, bien contenta que nos hacen el día.
0: Oye, oye. ¿Sí? Como que sí te gusta el chisme o crees que me gusta más a mí.
1: Parejo.
0: Oye, es una condición, porque acuérdate que los seres humanos, bueno, el hombre y la mujer, ajá, somos eminentemente sociables. ¿Sí? Y políticos, entonces, pues como que. Claro. Hablo política, no de la política esta común y corriente. No, políticos en el ambiente, digamos,
1: muy abierto,
0: de sociedad.
1: Muy amigable.
0: De sociedad. Sí, sí, sí. Oye, pero cuéntame, Martita, ¿por qué crees que somos iguales de chismosillos?
1: No, no te creas. Vamos a ser honestos. Somos más chismositas las mujeres.
0: ¿Por qué te lo
1: más
0: parece?
1: Más estando en grupito. Lo que, ajá, no saca una, saca la otra. Y así ahí nos vamos en el rollote bien grande.
0: Y le repapalotea, ¿no?
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2: Sedesu detecta alrededor de 50 empresas extranjeras especializadas en la industria aeroespacial interesadas en asentarse en Querétaro. Por segunda ocasión, incendian la infraestructura hidráulica de la incorporación de Bernardo Quintana hacia la carretera 57. Obras Públicas ya trabaja en su reparación. Ley de movilidad debe de ser aprobada en octubre. De lo contrario, municipio de Querétaro promoverá la publicación de un reglamento, adelantó la secretaria de Participación Ciudadana de la capital.
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1: 11 de la mañana con 19 minutos.

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3: Movimiento Ciudadano podría postular a una mujer rumbo a la gubernatura, adelantó Gaspar Trueba, alcalde del municipio de Colón. Secretaría de Cultura del Estado podría presentar una iniciativa ante la legislatura para generar mecanismos permanentes de protección para la comunidad artística. Policía Cibernética detecta al menos 4 páginas apócrifas en donde se ofertan paquetes vacacionales.
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1: 12:16.

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1: 12 de la tarde con 19 minutos, 55 51 668 940. La cocina de la ardilla. ¿Y tú? ¿Qué propones para el día de hoy? ¿Para la papa? 12.

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1: 12.25. ¿Y la papa que va a comer? 55516.

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1: CDSU detecta alrededor de 50 empresas extranjeras especializadas en la industria aeroespacial interesadas en asentarse en Querétaro. Por segunda ocasión, incendian la infraestructura hidráulica de la incorporación de Bernardo Quintana hacia la carretera 57. Obras Públicas ya trabaja en su reparación. Ley de movilidad debe de ser aprobada en octubre. De lo contrario, municipio de Querétaro promoverá la publicación de un reglamento, adelantó la secretaria de Participación Ciudadana de la capital.
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2: Movimiento Ciudadano podría postular a una mujer rumbo a la gubernatura, adelantó Gaspar Trueba, alcalde del municipio de Colón. Secretaría de Cultura del Estado podría presentar una iniciativa ante la legislatura para generar mecanismos permanentes de protección para la comunidad artística. Policía Cibernética detecta al menos 4 páginas apócrifas en donde se ofertan paquetes vacacionales.
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3: Sedesu detecta alrededor de 50 empresas extranjeras especializadas en la industria aeroespacial interesadas en asentarse en Querétaro. Por segunda ocasión, incendian la infraestructura hidráulica de la incorporación de Bernardo Quintana hacia la carretera 57. Obras Públicas ya trabaja en su reparación. Ley de movilidad debe de ser aprobada en octubre. De lo contrario, municipio de Querétaro promoverá la publicación de un reglamento, adelantó la secretaria de Participación Ciudadana de la capital.
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1: Movimiento Ciudadano podría postular a una mujer rumbo a la gubernatura, adelantó Gaspar Trueba, alcalde del municipio de Colón. Secretaría de Cultura del Estado podría presentar una iniciativa ante la legislatura para generar mecanismos permanentes de protección para la comunidad artística. Policía Cibernética detecta al menos 4 páginas apócrifas en donde se ofertan paquetes vacacionales.
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2: CDSU detecta alrededor de 50 empresas extranjeras especializadas en la industria aeroespacial interesadas en asentarse en Querétaro. Por segunda ocasión, incendian la infraestructura hidráulica de la incorporación de Bernardo Quintana hacia la carretera 57. Obras Públicas ya trabaja en su reparación. Ley de movilidad debe de ser aprobada en octubre. De lo contrario, municipio de Querétaro promoverá la publicación de un reglamento, adelantó la secretaria de Participación Ciudadana de la capital.
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2: Movimiento Ciudadano podría postular a una mujer rumbo a la gubernatura, adelantó Gaspar Trueba, alcalde del municipio de Colón. Secretaría de Cultura del Estado podría presentar una iniciativa ante la legislatura para generar mecanismos permanentes de protección para la comunidad artística. Policía Cibernética detecta al menos 4 páginas apócrifas en donde se ofertan paquetes vacacionales.
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